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0: doctor Julio César Vargas. Mucho gusto.
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0: doctor Julio César Vargas. 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
2: Oyentes amables, tengan todos ustedes muy, pero muy buenos días. Desde los estudios centrales de Radio Delfín estamos enviando un cariñoso saludo a todos nuestros oyentes aquí en la ciudad de Riohacha y en todo el departamento de La Guajira, así como en amplia zona de la costa caribe colombiana y también en el exterior hasta donde llega nuestra potente señal. La señal de Radio Delfín, la auténtica voz de La Guajira 1060 en su dial en amplitud modulada, transmitiendo desde la ciudad de Riohacha, capital del departamento de La Guajira, y nuevo distrito especial turístico y cultural de Colombia en este amanecer radiante de hoy martes. Hoy es martes 21 de julio del año 2026. Hoy es martes y es 21 de julio del año 2026 y aquí estamos como todos los días del año, sus amigos de siempre, para llevarles a todos ustedes la más completa información de todo lo que ha ocurrido en la ciudad de Riohacha y en todo el departamento de La Guajira, así como las más importantes noticias de carácter nacional e internacional. Ahora son las 6:03 y estamos iniciando Horizonte Informativo.
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2: Atención, muchísima atención. Dentro de un ambiente aparentemente tranquilo y una normalidad relativa, el presidente Gustavo Petro, con un discurso que duró 1 hora y 50 minutos, instaló las sesiones del Congreso de la República, tanto del Senado como de la Cámara de Representantes, para los senadores que tendrán esta vigencia que corre dentro de el año 2026 hasta el año 2030, hasta el 20 de julio del año 2030. Hay que señalar que con el apoyo de la gran mayoría de los de la bancada del Pacto Histórico, que tiene 25 senadores en el Senado de la República, el senador Samario, de origen guajiro, Honorio Enríquez Pinedo, le ganó la presidencia del Senado de la República al senador ribachero Alfredo de Luque Zuleta. El senador Samario, Honorio Enríquez, sacó 56 votos por 45 votos para un total de 101 votos que depositaron su voto en la elección en el Senado de la República. Se ha considerado esto como una primera derrota. Yo no diría derrota, pero sí realmente el Congreso, el Senado de la República, puntualmente tomó la determinación de elegir a Honorio Enríquez Pinedo, del Centro Democrático, y por quien la figura visible del Centro Democrático, como es Álvaro Uribe Vélez, se la jugó toda para sacarlo como presidente del Senado, por lo menos hasta el año entrante, hasta el 20 de julio del año entrante. Y atención, muchísima atención, el Ejército de Colombia, la Policía Nacional y la Armada del país realmente exhibieron todos sus componentes con las mejores galas en un imponente y colorido desfile que se realizó en el día de ayer aquí en la ciudad de Riohacha y que transcurrió exactamente por la avenida de los Estudiantes y por la avenida de la Marina en horas de la tarde, con una masiva asistencia, con una masiva concurrencia de la familia ribachera, porque era lo que se caracterizaba. Iba la familia completa, padre, madre, abuela, niños, muchos niños con uniformes de policía y uniformes de soldado que asistieron a ese imponente desfile que se realizó ayer aquí en la ciudad de Riohacha, recorriendo esta zona que ya hemos señalado. Y atención, muchísima atención, un ataque a mano armada en la cancha del corregimiento de Oreganal. Miren lo que pasa, está pasando en el departamento de La Guajira. Un ataque a mano armada en la cancha de fútbol del corregimiento de Oreganal, que es un corregimiento que pertenece al municipio de Barrancas, en horas de la noche del viernes 17 de julio, cuando sujetos fuertemente armados hicieron ráfagas de bala en contra de un grupo de muchachos que se encontraba en ese escenario deportivo, dejando un saldo de varios heridos. Afortunadamente no hubo personas muertas en este ataque sicarial a una cancha deportiva en el corregimiento de Oreganal. Y atención, muchísima atención, el juzgado 64 penal del circuito de Bogotá, no de Riohacha, el juzgado 64 penal del circuito de Bogotá negó una tutela que buscaba obligar al senador Iván Cepeda, que ayer también tomó posesión como senador especial por ser el segundo en las elecciones. El juzgado 64 penal del circuito de Bogotá negó una tutela que buscaba obligar al senador Iván Cepeda a retractarse y prohibirle futuras pronunciamientos sobre la desobediencia civil. Fallo emitido el pasado viernes 17 de julio concluyó que sus declaraciones forman parte del debate político y están protegidas por la Constitución. Así dijo este juzgado. Claro que eso puede ser apelado. Mire usted qué dice el juzgado 64 penal del circuito de Bogotá. Fallo emitido el pasado viernes 17 de julio, antes de todo esto, concluyó que las declaraciones del senador Iván Cepeda Castro forman parte del debate político y están protegidas por la Constitución. Y óigase bien, el fallo enfatizó que no existe una amenaza real ni actual al orden público derivadas de sus palabras, y advirtió que prohibirle hablar sería una forma de censura previa, lo cual está expresamente prohibida por el artículo 20 de la Carta Magna de la Constitución Nacional. Y atención, muchísima atención, en otro hecho sicarial perpetrado en la madrugada del pasado domingo, es decir, hace dos días exactamente, porque ya hoy estamos a martes. El domingo 19 de julio resultó muerto el joven Harvey Yuset Gutiérrez Campo, de 29 años de edad, quien perdió la vida tras recibir múltiples impactos de bala en el sector de la calle 37 con la carrera 12 de esta ciudad. En los mismos hechos resultó herido Diego Andrés, así se ha manifestado. Vamos a precisar en el transcurso de esta emisión el nombre completo de este joven, que igualmente resultó herido y se recupera en un centro asistencial de esta ciudad. Lamentablemente falleció este joven de 29 años de edad, identificado como exactamente Herbie Yuset Gutiérrez Campo. Entre otras cosas, hay que señalar que este joven es hijo de el colega Alexander Gutiérrez y nieto de nuestro amigo, igualmente nuestro amigo Rafael Gutiérrez, ampliamente conocidos aquí en la ciudad de Riohacha. Y atención, muchísima atención, de igual manera, en el sector de La Pajará, del barrio Libertador de la ciudad de Riohacha, fue asesinado Damaso Martínez en hechos ocurridos el pasado sábado 18 de julio, cuando Damaso, que es residente en el barrio José Antonio Galán de esta ciudad, fue sorprendido por hombres armados en plena vía pública, del mencionado sector, exactamente del sitio conocido ampliamente La Pajará, que entre otras cosas es un sitio bastante agradable, donde la gente allí se porta muy bien, tranquila. Pero mire, por allí caminaba Damaso Martínez tranquilamente y fue atacado por hombres que se movilizaban en una motocicleta, y el parrillero accionó un arma contra él, dejándolo muerto en la vía pública del mencionado sector. Y atención, muchísima atención, ayer fue velada aquí en esta ciudad, en la ciudad de Riohacha, donde residía la señora Alexis Lorena de Luque Mejía, y fue sepultada, fue trasladada en horas de la tarde de ayer a su natal Matitas, al corregimiento de Matitas. Falleció el pasado domingo en esta ciudad, realmente una de un accidente cardiovascular que la sorprendió cuando estaba tranquila y sin ningún tipo de problema. Ella era hermana de la empresaria y dirigente política Manuela de Luque, ampliamente también conocida aquí en la ciudad de Riohacha. Ayer la misa fue aquí en la Catedral Nuestra Señora de los Remedios y posteriormente, aproximadamente a las 4:30 de la tarde, partió hacia el corregimiento de Matitas. Y atención, muchísima atención, cuando solo le faltan 3 semanas para entregar el poder presidencial. Ayer el presidente Petro en su discurso varias veces hizo alusión a eso, a la entrega. El discurso duró, entre otras cosas, 1 hora. Vamos a tratar de escuchar algunos apartes y de analizar. La verdad es que el discurso fue tranquilo. Yo pensé que podía ser mucho más agresivo, fue tranquilo. Indudablemente utilizó unas diapositivas sin fuente, es decir, que no se sabe quién entregaba esos datos, pero los utilizó y entregó datos positivos de lo que ha sido su gobierno. El presidente Petro expidió un decreto que calificaron, el gobierno lo calificó de histórico, a través del cual se acelera el final de la era del carbón. El decreto es el 0742 del 2026 que reglamenta el cierre de minas, impactando la vida útil de operaciones gigantescas como es el Cerrejón. Bueno, indudablemente que no va a acelerar el cierre porque eso tiene su compromiso y su contrato hasta el año 2034. Pero el decreto 0742 de 2026, que fue expedido el fin de semana anterior, exactamente antes de entregar el poder, reglamenta el cierre de minas, impactando la vida útil de operaciones gigantescas como es la operación carbonífera de El Cerrejón. Y atención, muchísima atención, el gobernador Jairo Aguilar de Luque hizo entrega de un proyecto avícola que beneficiará a cuántas familias, a 8.100 familias del resguardo, no, a 100 familias del resguardo indígena, de Vallabangloma, ubicado en el municipio de Fonseca, y con capacidad, tiene una capacidad para 5.000 gallinas ponedoras para fortalecer la seguridad democrática. Bueno, puede ser que estas gallinas realmente den el fruto que se está esperando. Esto es en familias que están ubicadas en este resguardo indígena que fue el primero que se formó, primer resguardo indígena en el sur del departamento de La Guajira, que es el resguardo indígena de Vallabancloma, que está en jurisdicción del municipio de Fonseca. Esto dice el mismo proyecto y el propio gobernador, para fortalecer la seguridad alimentaria. Y atención, muchísima atención, la Fiscalía General de la Nación inauguró un nuevo centro de atención en el municipio de Fonseca, en la ciudad de Fonseca, en procura de fortalecer el acceso a la justicia para más de 124.000 habitantes de la región, y prestará sus servicios exactamente a los municipios de Fonseca, de Barrancas, de Distracción y de Hato Nuevo. Este es un nuevo centro de atención en Fonseca que ha inaugurado la Fiscalía General de la Nación. Y atención, muchísima atención, un ataque, bueno, ya esto se los habíamos dicho, el ataque a mano armada que se perpetró en el corregimiento de Orenanal, que realmente uno no entiende qué cosas están pasando. En plena cancha deportiva entran unas personas a disparar contra los jóvenes que están allí. Afortunadamente, en ese acto perverso no se han registrado muertes hasta el momento. Y atención, en el corregimiento de Aremasain, que pertenece al municipio de Manaure, fue encontrado en las últimas horas el cuerpo sin vida de un hombre, el cual fue identificado inicialmente como Antonio, ya que hasta el momento las autoridades no han confirmado su identidad ni las circunstancias, tampoco se ha confirmado las circunstancias de su muerte. Y atención, muchísima atención, un ex suboficial de la Policía Nacional resultó gravemente herido en accidente de tránsito en la vía que de Albania conduce a Cuestecitas cuando perdió el control del vehículo, que era un motocarro en el que se movilizaba, por circunstancias que son materia de investigación. Se trata del ex suboficial de la Policía Nacional, identificado como Jorge Alberto Noriega Alfaro. Y atención, muchísima atención, el gobernador del departamento de La Guajira, Jairo Aguilar de Luque, que estuvo ayer en la instalación del nuevo Congreso de la República, igualmente el alcalde del distrito de Riohacha. El gobernador del departamento de La Guajira, Jairo Aguilar de Luque, entregó una nueva estación de bomberos exactamente en el municipio de Villanueva para fortalecer la capacidad de respuesta ante emergencias y también mejorar la protección de la vida de los habitantes de esa localidad, de la localidad de Villanueva. Estas y otras informaciones ampliadas y con profusión de detalles las estaremos desarrollando en la presente emisión de Horizonte Informativo, el noticiero de Radio Delfín. Cuando tenemos las 6:18, estamos iniciando Horizonte Informativo. Vamos a un pequeño corte de comerciales y ya retornamos con todo el poder de la información.
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1: Y a esta hora de la mañana, cuando tenemos a las 6 y 26 minutos, desde el horizonte sur de nuestro departamento, exactamente desde la ciudad de San Juan, se reporta a esta hora de la mañana Ana Cecilia Fuentes. Ana Cecilia, tenga usted muy buenos días.
2: Buenos días, soy Ana Cecilia Fuentes, les presento las noticias más importantes luego de este puente festivo. Ayer en el Salón Elíptico se eligió la nueva mesa directiva de Cámara de Representantes y Senado de la República. Al cierre de esta redacción aún no conocíamos los resultados, pero estaba muy opcionado para la presidencia del Senado, con mucho mérito, el senador Guajiro, doctor Alfredo de Luque Zuleta. Breve perfil de este destacado senador de origen guajiro. Entre su perfil se destaca que es abogado, senador de la República y uno de los principales referentes latinoamericanos en materia de transformación digital, innovación, tecnología y en la información de las comunicaciones de la TIC. Nació en Bogotá, pero creció en Riohacha, La Guajira. Es esposo y padre de dos hijas, Antonia y Guadalupe. Es reservista del Ejército Nacional de Colombia, se define como un apasionado por el ciclismo. Asimismo, posee un marcado interés por la ciencia y la física, destacándose por su estudio constante del pensamiento y legado de Albert Einstein. Esta combinación de disciplina, rigor técnico, lo define por su gestión en el escenario público, donde es reconocido, además, en la industria de las telecomunicaciones y en el sector legislativo como el senador TIC. Debido a su labor orientada a modernizar la política pública y a promover la conectividad y la innovación como herramientas estructurales para el cierre de brechas sociales, la superación de la pobreza y el desarrollo equitativo. Su agenda legislativa incluye la autoría y promoción de iniciativas de alto impacto social y tecnológico, entre las que se destacan la ley del trabajo remoto, la ley de redes TIC, la reforma constitucional por una Colombia sin hambre, la ley de la discapacidad, así como proyectos dirigidos a la protección de menores de entornos digitales, la lucha contra la violencia digital, el desarrollo regulatorio de la inteligencia artificial, el fortalecimiento del acceso a Internet, la seguridad alimentaria, la defensa de los derechos de la mujer y la protección animal, entre otros. Le deseamos todo el éxito que bien merecido lo tiene. En otro ángulo de la noticia, la gobernación del departamento de La Guajira, ayer 20 de julio, conmemoró los 216 años de independencia de Colombia, invitando a acompañar desde las 3 de la tarde en una jornada para honrar nuestra historia y fortalecer el orgullo patrio. Ofrenda floral en el Parque Simón Bolívar, desfile del Centro Cultural de La Guajira al Parque Nicolás de Federman. Doctor Alfredo de Luque Guajiro, que ha estado en otras oportunidades en estos eventos, pero ayer estaba pues soñando con ser el presidente del Senado. El doctor Jairo Aguilar de Luque le desea el mejor éxito. Gobernador del departamento de La Guajira, San Juan del Cesar, conmemoró con orgullo los 216 años de independencia de Colombia y el Ejército Nacional en una jornada cargada de civismo, historia y amor por la patria. Con un imponente desfile militar, la participación de las instituciones educativas y sus bandas cívicas, una ofrenda floral y un minuto de silencio por nuestros héroes caídos, el municipio rindió homenaje a quienes han forjado la libertad en nuestra nación. En este evento que concluyó en el barrio 20 de julio, el cual cumple 56 años de fundado, la programación cívica y religiosa en horas de la tarde, la Eucaristía y la procesión del Divino Niño, homenaje a este hermoso barrio 20 de julio. En otro ángulo de la noticia, en la primera cita La Guajira pidió lo mejor del menú. Hoy muchas de estas peticiones ya son una realidad y seguimos trabajando para cumplir las que aún faltan con la ayuda a los microempresarios en el departamento de La Guajira. Me siento tranquila, dijo una líder satisfecha y supremamente orgullosa de elegir a Jairo Aguilar como gobernador de La Guajira. Sus ideas, sus gestiones y sus logros se materializan ante nuestros ojos día a día en todos los municipios, un gobierno que camina con la gente cumpliendo la palabra. Finalmente, el gobernador Jairo Aguilar entregó proyectos avícolas que van a beneficiar a 100 familias en Mayamangloma. La unidad productiva ubicada en el resguardo indígena Guayú, Mayamangloma, cuenta con capacidad para 5.000 gallinas ponedoras. El proyecto incluye 3 galpones, infraestructura complementaria, dotación, capacitación para los beneficiarios y la generación de empleo permanente en la comunidad. Así las cosas, el gobernador Jairo Aguilar de Luque entregó un proyecto avícola en el resguardo indígena Guayú de Mayamangloma, en el municipio de Fonseca, que va a beneficiar directamente a 100 familias de la comunidad. La iniciativa pone en funcionamiento una unidad productiva con capacidad para 5.000 gallinas ponedoras, que buscan fortalecer la seguridad alimentaria, ampliar la oferta de productos avícolas y generar nuevas oportunidades de empleo en el territorio. Jairo Aguilar de Luque, un gobernador que cumple la palabra. Desde San Juan del Cesar informó Ana Cecilia Fuente. Retornamos a los estudios.
1: Bueno, muchísimas gracias, Ana Cecilia, por sus informaciones a esta hora de la mañana para Horizonte Informativo. Cuando tenemos las 6:32 minutos, estamos en Horizonte Informativo, el noticiero de Radio Delfín. Luego de conocer el resultado de las elecciones que se realizaron en el día de ayer para presidencia del Senado de la República, el senador guajiro Alfredo de Luque Zuleta, quien obtuvo 45 votos ante los 56 votos, una diferencia de 11 votos que obtuvo el senador Samario Honorio Enríquez Pinedo. El senador Alfredo de Luque manifestó allí entre los periodistas de la capital del país, que entre otras cosas lo buscaba más a él que al propio presidente. Dijo que realmente minimizó su derrota, no la consideró una cuestión esencial, y además llamó a la unidad, la necesaria unidad que se requiere para recuperar al país de los muchos problemas que en estos momentos los está afectando. Hay que decir que el doctor Honorio Enríquez Pinedo obtuvo esa votación de 56 votos exactamente, porque consiguió el apoyo masivo y prácticamente total de los 25 senadores que conforman la bancada del Pacto Histórico. Eso era realmente, ahí estaba todo. 25 del Pacto Histórico y 17 del Centro Democrático, que como se dice, decía, recuerdo mucho al doctor Román Gómez Ovalle, que decía, en política no se pueden crear heridas irrestañables, es decir, heridas que no se puedan cicatrizar exactamente. En política no se pueden crear heridas irrestañables, y la verdad es que a pesar de todo, usted se imagina ayer lo que pasó. La gente del Centro Democrático, que es dirigida por el expresidente Álvaro Uribe Vélez, allí haciendo, por lo menos no estaban juntos, pero tenían que acercarse de vez en cuando para poder perfeccionar toda la mecánica de la elección y poder sacar a Honorio Enríquez con los 25 votos del Centro Democrático. Así que estaban con el senador Iván Cepeda, que estuvo presente exactamente en la instalación del Congreso en su calidad de senador especial por haber sido el segundo en la elección para la presidencia de la República. Pero realmente toda la bancada del Pacto Histórico se volcó para atajar a Alfredo de Luque Zuleta. La gente se pregunta por qué el expresidente Álvaro Uribe Vélez se la jugó toda, como se dice en el argot popular, por tratar de atajar al doctor Alfredo de Luque Zuleta y sacar a Honorio Enríquez, que entre otras cosas también tiene origen aquí en el departamento de La Guajira. Bueno, se dice que entre otras cosas, el Pacto Histórico también colabora con los 25 votos, porque el doctor Alfredo de Luque Zuleta fue durante prácticamente los dos últimos años el senador que con mayores argumentos cuestionó los actos y los hechos que se adelantaban a través de la presidencia de la República, cuestionó el mandato del presidente Gustavo Petro con argumentación. Y la verdad es que nosotros pudimos hacer el seguimiento de lo que decía el doctor Alfredo de Luque Zuleta cada vez que analizaba la situación del gobierno nacional de Gustavo Petro, nunca lo trató de exguerrillero, nunca lo trató de, como lo tratan algunos, de hombre dedicado a ciertas costumbres raras. Nunca lo trató en ese sentido, pero le ponía los puntos sobre las íes muy importante. De todas maneras, el doctor Alfredo de Luque ha manifestado que no hay ningún tipo de problemas, que para él no le afecta eso, lo que se considera una derrota, y llamó a la unidad para trabajar por la recuperación del país con el presidente, lo que han llamado la patria milagro, ¿no? El milagro de la patria, tratar de recomponer esta situación en los años venideros. Sin embargo, hay que señalar una cosa: el presidente Gustavo Petro, en su intervención de 1 hora y 50 minutos, utilizó algunas diapositivas y la gente le criticó. Los dos que hablaron por la oposición, que es una medida que está dentro de las normas legales, que debe hablar, que se le deben dar unos minutos a la oposición después del discurso del presidente y la instalación del Congreso de la República, el presidente se retiró y no escuchó. Anteriormente el presidente se quedaba para escuchar cuáles eran los cuestionamientos que se le iban a hacer a su extenso discurso de 1 hora y 50 minutos. Extenso muchas veces, algunas veces sin necesidad, porque un solo tema que trata le da muchas vueltas, y lo que podía tratar en 5 minutos lo alarga hasta 15 y 20 minutos, que es lo que pasa con el presidente Gustavo Petro. Ahora son las 6:37 minutos, y estamos en Horizonte Informativo. Muchos accidentes de tránsito durante este fin de semana. En horas de la madrugada del pasado domingo 19 de julio, un accidente de tránsito tipo volcamiento se registró en la vía Ribacha Camarones, a la altura del sector conocido como el Ahumao, que es un sector indígena, en jurisdicción de la capital del departamento, aquí muy cerca de Ribacha, en el que una persona perdió la vida. Hasta el momento se desconoce la identidad de la víctima mortal, que según las descripciones de testigo era de contextura gruesa, piel morena, vestía un suéter blanco y sudadera de color gris, quien se movilizaba en una motocicleta, de color negro, y al parecer por su rasgo físico pertenecería a la etnia Wayuu. Según la versión preliminar, el hombre se movilizaba en la motocicleta por la zona cuando, por causas que son materia de investigación, habría perdido el control de la moto, quedando a un costado de la vía nacional con heridas que le provocaron la muerte de manera inmediata en el sitio. Bueno, no fue que nadie lo atropelló, perdió el control, quedando a un costado de la vía. Hasta el lugar del accidente llegaron las autoridades competentes, quienes procedieron a los actos de urgencia correspondientes a la inspección técnica del cadáver para el traslado a la morgue de medicina legal de Riohacha, donde le practicaron la necropsia. Bueno, raro que no hayan llegado los familiares correspondientes y adelantaron las investigaciones que determinen las causas del siniestro vial. Las autoridades competentes hacen el llamado a los conductores a tomar precauciones y cumplir las normas de tránsito para evitar situaciones. Ahora son las 6:39 minutos, y continuamos ampliando su horizonte informativo.
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1: Desde el horizonte norte de nuestra península, Uribia, la Alta Guajira, se reporta a esta hora de la mañana Manuel Mejía Ramírez. Manuel, tenga usted muy buenos días.
3: Muy buenos días, Edgar, para usted y para todos los fieles oyentes de Horizonte Informativo. Y mucha atención, varios días completan los habitantes del municipio de Uribia que no les llega a sus hogares el agua que debe suministrar la empresa AAA a través de las redes de acueducto. Una problemática que aumenta la preocupación en la ciudadanía, quienes en medio del desespero por el desabastecimiento del preciado líquido envían un reiterado SOS al alcalde Jaime Buitrago García, al cual desde hace varios días no se le ha visto en la capital indígena de Colombia. En medio del desespero, las familias que habitan en la zona urbana de esta localidad han tenido que recurrir a municipios vecinos para abastecerse del preciado líquido comprando el mismo, sumándole el clamor que desde hace bastante tiempo desde sus territorios vienen haciendo las autoridades tradicionales y los líderes indígenas, quienes siguen padeciendo por la escasez del agua potable y la muerte de sus animales por la sequía. Mientras que vecinos del sector donde se encuentran las instalaciones de la empresa AAA en la zona urbana de esta población manifiestan que largas filas de carrotanques salen cargados de agua potable a toda hora con rumbo desconocido. Y en otra información, un total de 30 presidentes de juntaciones comunales tomaron posesión oficialmente ayer lunes, festivo 20 de julio, a sus cargos en esta localidad, acto que se realizó en el Parque El Fundador, en donde estuvieron presentes los líderes comunales, quienes recibieron sus totales certificaciones por parte de las autoridades administrativas, en el mismo evento en el que se le rindieron honores a la bandera tricolor. Dentro de la conmemoración del 20 de julio, Día de la Independencia Nacional, estuvieron presentes miembros de la Fuerza Pública, quienes recibieron condecoraciones del orden municipal, evento que no contó con la presencia del alcalde Jaime Buitrago y que fue presidido por el secretario de Gobierno René Lindarte Velázquez. Y en otra información, familias afectadas, que siguen afectadas definitivamente por las aguas negras, que ya no están negras sino verdes y con malos olores por el rebosamiento de los manjoles, van a preparar una protesta pacífica para exigir solución a esta problemática en las instalaciones de la alcaldía del municipio Uribia y de la empresa AAA, una problemática que se viene presentando con mayor fuerza desde el pasado 4 de junio en varios sectores de la zona urbana del municipio de Uribia. Familias que habitan en los barrios Simón Bolívar, Yosú, Etnia, Guayú, Las Mercedes, Polideportivo, Urbanización Aipiamana, La Florida, entre otros sectores, les ha tocado vivir en medio de las aguas negras biverdes y los malos olores. Malos olores que ha comenzado también a afectar a toda la población, a los niños, niñas, adolescentes, adultos mayores y también a todo el que pasa y transita diariamente por estos sectores antes mencionados. Esta situación ha surgido y ha seguido generando afectaciones en la salud. Por eso envía también un SOS a la Administración Municipal, a la Secretaría de Obras Públicas, a la empresa AAA. Al no tener respuesta a esta situación, manifestaron que tomarán las vías de hecho para exigir la solución a esta problemática que desde hace bastante tiempo se viene presentando haciendo caso omiso por parte de las entidades que les compete y tienen la responsabilidad de dar solución a esta situación. Y nuevamente el llamado que hacen los comerciantes y ciudadanos a la Secretaría de Tránsito y Seguridad Vial para que ejerza control de una vez por todas en este sector comercial y en la zona céntrica donde las congestiones se siguen presentando. Son 4 técnicos agentes de tránsito que son vinculados, están vinculados directamente en nómina municipal, más otros agentes que vinieron contratados del hermano municipio de Maicao y que muchos ciudadanos no se les ve cuando se forman estos trancones. Nosotros hemos realizado recorrido en varias oportunidades en el sector comercial de Las Pulgas y en la zona céntrica y definitivamente el caos y la congestión genera molestias en la población. Los comerciantes son los primeros que salen a esta situación, pues ya no están aguantando estos trancones que se siguen generando por causa de la falta de control de las autoridades competentes. Son las informaciones con que amanece en la capital indígena de Colombia por Horizonte Informativo. Informaciones suministradas por Manuel Mejía Ramírez y recuerden que la paz sí es posible.
1: Muchísimas gracias, Manuel, por sus informaciones a esta hora de la mañana para Horizonte Informativo, cuando tenemos las 6:44. 6:44 en las últimas horas. Se ha conocido otro accidente de tránsito que se produjo exactamente en la vía. Vamos a ver, esa es la vía que va de Uribia, exactamente de Uribia a Cuatro Vías. En hechos confusos que aún no han sido determinados, un soldado profesional, óigase bien, un soldado profesional perdió la vida y un mototaxista resultó gravemente herido, pero luego de ser llevado a un centro asistencial, falleció producto de los disparos que recibió en lo que inicialmente se reportó como un enfrentamiento armado. Si se produjo un enfrentamiento armado y murió un soldado profesional y una persona que iba, dice, un mototaxista, sería que se habrán enfrentado entre ellos. Según las versiones de testigos, los hechos se registraron el día sábado en horas de la tarde a la altura del kilómetro 61 de la carretera que va del sector de Cuatro Vías a Uribia, es decir, entre las cuatro vías, allí en la Troncal del Caribe y el paso del ferrocarril.

0: Usayuy Puana, de 23 años de edad, de ocupación soldado profesional. Bueno, mire, era de la etnia Wayú, pero era soldado profesional, como hay muchos soldados profesionales que pertenecen a la etnia Wayú. Sin más información, mientras que la otra persona respondía el nombre de Wilmer José Uriana Ipuana, también de la etnia Wayú totalmente, quien fue llevado a la S Hospital San José de Maicao, donde falleció producto de la gravedad de las heridas. ¿Será que se habrán enfrentado estos dos? Miembros del Cuerpo Técnico de Investigación de la Fiscalía Seccional La Guajira, en compañía de uniformados del Batallón Artillería de Defensa Antiaérea, Banda 1, ingresaron a la zona donde ocurrieron los hechos para adelantar los actos de urgencia y hacer el levantamiento del cadáver con el fin de dar inicio a las investigaciones de este caso. Sin embargo, no se pudo realizar la inspección técnica al cadáver del soldado profesional, que también es de la etnia Wayú, debido a que sus familiares decidieron, mire, a pesar de ser soldado profesional, y como quedó muerto allí, el soldado profesional de la etnia Wayú sí quedó muerto allí en el sitio, kilómetro 65 de la vía que de Cuatro Vías Euribia. Sin embargo, no se pudo realizar la inspección técnica al cadáver del soldado profesional debido a que sus familiares decidieron llevarse el cuerpo, porque era de la etnia Wayú. No sabemos si tenía el uniforme puesto, aplicando sus usos y costumbres por pertenecer al pueblo Wayú. A pesar de esto, las autoridades adelantan las investigaciones para determinar lo ocurrido por calificarse de muertes violentas. Y aquí hay que decir, ambos de la etnia Wayú, pero uno era un soldado profesional, a ver si tenemos aquí nuevamente para dar el nombre del soldado profesional, José Narciso Usayuy Puana. José Narciso Usayuy Puana, de 23 años de edad y de ocupación soldado profesional, sin más datos. Y la otra persona que quedó herida se logró llevar, pero murió posteriormente, Wilmer José Uriana Ipuana, quien fue llevado hasta la S Hospital San José de Maicao, donde falleció producto de la gravedad de las heridas. Ahora son las 6:49 y continuamos ampliando su horizonte informativo.
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0: A esta hora de la mañana, desde el horizonte sur de nuestro departamento, desde la ciudad de Fonseca, se reporta José Agustín Gómez Choles. José Agustín, tenga usted muy buenos días.
2: Buenos días, Edgar Ferrucho Padilla. Buenos días, oyentes del departamento de La Guajira, de Colombia y el mundo. El orden público es normal en las últimas horas en el municipio de Fonseca, según el reporte de las autoridades civiles, militares y de policía. El pasado fin de semana no se registraron hechos violentos con arma de fuego. Se presentaron algunos accidentes de tránsito, pero no de gravedad. Hubo colisión de vehículos en la calle 13, avenida Francisco de Paula Santander. Solo hubo daños materiales en los automotores por causas de imprudencia de los conductores, que al parecer conducían ebrios. Un carro automóvil chocó contra un árbol en la avenida Francisco de Paula Santander, derribó un árbol entre las carreras 19 y 20 en el centro de esta localidad. El vehículo registró daños materiales en la parte de adelante. En pleno día ocurrió este accidente. Al parecer el conductor estaba ebrio. En el hospital San Agustín de Fonseca fueron atendidos varios casos de sangre ocurridos en riñas entre civiles en el centro y barrios periféricos. La mayoría de estas pacientes que fueron atendidos por urgencia fueron mujeres que protagonizaron riñas en diferentes sectores en estado de embriaguez. El comportamiento climático en el sur de La Guajira, el pasado fin de semana y puente festivo, hubo cambios climáticos extremos en la región, temperaturas altas, precipitaciones lluviosas tanto en perímetros urbanos como zonas rurales, también en la serranía del Perijá, en la jurisdicción del corregimiento de Conejo, municipio de Fonseca, en zonas cafeteras. Desde hace días estaba lloviendo en la vereda Las Colonias, en la parte alta limítrofe, montañosa con el estado.

0: Zulia, Venezuela. Hay precipitaciones lluviosas en las partes altas y bajas del municipio de Fonseca, incluyendo el perímetro urbano y veredas aledañas, se están presentando a cada momento estas precipitaciones lluviosas. El fenómeno natural climático presentado genera cambios bruscos de temperaturas y lluvias momentáneas en la región del sur de La Guajira. Durante el pasado fin de semana, el puente festivo llovió en la serranía del Perijá y al menos los afluentes aumentaron el caudal y esta agua pudo llegar con rapidez hasta el corregimiento de Conejo, que ha estado padeciendo por la falta de agua. La falta de energía en el municipio de Fonseca generó una protesta por parte de los moradores del barrio El Cerrejón de Fonseca, la cual produjo bloqueo a la vía nacional en el tramo Fonseca-Barranca por varias horas en la tarde y la noche del día 19 de julio. Los moradores del barrio El Cerrejón de Fonseca llevaban varios días sin energía y con esta manifestación de protesta le están exigiendo a la empresa que le solucione esta problemática. Pero este tipo de protesta de bloqueo a la vía nacional genera caos total por varias horas, uno vehicular, nacional y regional. Esto deja pérdidas cuantiosas económicas tanto a las empresas transportadoras como a la economía en general en la región del sur de La Guajira. Por lo tanto, la empresa Aire debe mejorar la prestación del servicio de energía y no esté provocando este tipo de protesta que no perjudica a Aire, sino a las empresas de transportes, al comercio y a la economía en general de los habitantes de este municipio, que ya que se genera un caos total en el transporte y la movilización entre Fonseca y Barrancas. Al igual que de norte a sur se presenta este bloqueo que perjudica pues tanto a las personas que se movilizan por la vía nacional. El gobernador de La Guajira, Jairo Aguilar de Luque, entregó proyectos avícolas para beneficiar a 100 familias indígenas guayote en el recuerdo de Mayangloma. En el municipio de Fonseca, la iniciativa pone en funcionamiento una unidad productiva con capacidad para 5.000 gallinas ponedoras, con la que busca fortalecer la seguridad alimentaria y ampliar la oferta de productos avícolas y generar nuevas oportunidades de empleo en el territorio indígena del recuerdo de Mayangloma, en jurisdicción del corregimiento de Latico, municipio de Fonseca. Con este importante proyecto avícola en el territorio indígena de Mayangloma, puesto en marcha por el gobierno departamental, abre oferta de huevos y de recursos para 100 familias aborígenes en el municipio de Fonseca que son pobres. El Senado de la República ayer, 20 de julio, eligió como presidente al senador Honorio Miguel Enrique Pinedo, obtuvo 56 votos contra 45 obtenidos por el senador guajiro del partido de la UT, Alfredo de Luque Zuleta, y un voto en blanco. La estrategia del expresidente de la República, Álvaro Uribe Vélez, al parecer fue efectiva, conllevando a que la bancada del Pacto Histórico se uniera al Centro Democrático de caras a la elección de la mesa directiva. Por su parte, el Centro Democrático se declara partido de gobierno y lo ratificó en el discurso de la oposición. Esta decisión es la primera derrota que infringe al ministro del Interior, Rodrigo Lara Rodríguez, quien ha sido designado por el nuevo gobierno de Abelardo de la Espriella. La votación oficial ayer en la plenaria del Congreso de la República, 45 votos por el senador de Luque, 56 votos por el senador Honorio Enrique Pinedo del departamento del Magdalena. Como presidente de la Cámara de Representantes eligió a Manuel Antonio Virgüez Tiraquive del partido político Mira con 101 votos. Un motociclista resultó gravemente herido ayer en el municipio de Villanueva, Guajira, en un accidente de tránsito aparatoso. Otro accidente de tránsito ocurrió en el tramo de la vía nacional entre Albania y Cuestecita, donde resultó gravemente herido un ex suboficial de la Policía Nacional que lucha por su vida. El impactante siniestro vial ocurrió en el tramo vial Albania-Cuestecita, que dejó con heridas de extrema gravedad a un exintegrante de la Policía Nacional tras perder por completo el control del vehículo en que se movilizaba. La víctima de este aparatoso accidente de tránsito fue identificado como Jorge Alberto Noriega Alfaro. Viajaba a bordo de un motocarro. El vehículo se salió de la vía y fue a parar en la culeta entre matorrales. Como consecuencia de las lesiones, esta persona querida sufrió trauma cráneoencefálico severo y múltiples politraumatismos en todo el cuerpo. Conductores y viajeros auxiliaron a esta persona y lo trasladaron hacia el Hospital San Rafael de Albania. Allí lo atendieron al herido Jorge Alberto Noriega Alfaro, es sargento pensionado de la Policía Nacional. Debido al estado crítico de este paciente y la complejidad de sus lesiones, los médicos de turno del Hospital de Albania determinaron remitirlo a un centro asistencial de mayor complejidad en Maicao, donde está bajo pronóstico reservado y recibe atención médica especializada. Por último, la violencia en el Cesar. Mujer que estaba desaparecida en Valledupar fue encontrada sin vida y su pareja es el principal sospechoso. Un trágico hallazgo macabro sorprendió a los habitantes de la vereda Las Casitas en la jurisdicción de Valledupar tras el descubrimiento del cuerpo sin vida de Yasleidis María Martínez Jiménez, la mujer de 31 años de edad, natural del municipio de La Paz Cesar, completada 3 días de desaparecida, luego que sus familiares perdieron su rastro el pasado 17 de julio. La infortunada mujer Martínez Jiménez había viajado a Valledupar con la ilusión de celebrar su cumpleaños junto a su compañero sentimental. Sin embargo, lo que planeaba ser un festejo se convirtió en una escena de crimen. Según las autoridades judiciales y de policía de Valledupar, la pareja, el marido, es el principal sospechoso de este crimen. Pero este sospechoso fue hallado después con lesiones graves, poco después del suceso, y su pronóstico es reservado y permanece custodiado por la policía mientras se esclarecen los hechos. El cadáver de la mujer Yasleidis María Martínez Jiménez fue trasladado a la morgue de medicina legal en Valledupar, donde los médicos legistas determinarán las causas exactas de su muerte. José Agustín Gómez Chole registró las informaciones a esta hora de la mañana desde el municipio de Fonseca. Buenos días.
1: Muchísimas gracias, José Agustín, por sus informaciones a esta hora de la mañana para Horizonte Informativo, que lo tenemos a las 7:00 a.m. en esta agradable mañana de hoy martes. Hoy es martes 21 de julio del año 2026. Quedan 10 días para que finalice exactamente este mes de julio, que trae 31 días y es el séptimo mes del año. Ahora son las 7:30 en Horizonte Informativo. Vamos a un pequeño corte de comerciales y ya retornamos.
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1: Siete minutos y estamos en Horizonte Informativo, el noticiero de Radio Delfín. Como ya se hizo una costumbre gravísima aquí en la ciudad de Riohacha y en otros sectores del departamento de La Guajira los fines de semana y cuando el lunes es feriado, pues prácticamente parece que se desatara los hechos violentos aquí en la ciudad de Riohacha. Dos personas en atentados sicariales fueron muertas durante este fin de semana. En horas de la madrugada del día domingo 19 de julio se registró un hecho violento en la carrera 12 con la calle 37 del distrito de Riohacha, donde una persona falleció y la otra resultó herida en medio de un atentado sicarial, informaron las autoridades competentes. La víctima de este hecho violento, que exactamente se perpetró ya en la madrugada del día domingo 19 de julio, fue identificada como Herbey Josep Gutiérrez Campo, de 29 años de edad, quien según las versiones falleció de manera inmediata. Este joven, Herbey Josep Gutiérrez Campo, de 29 años de edad, falleció de manera inmediata. Mientras que Diego Andrés, sin más datos hasta el momento, resultó gravemente herido. Era la otra persona que se encontraba allí. Parece que había más personas, siendo trasladado a un centro asistencial en la ciudad de Riohacha. Se conoció que dos sujetos que se movilizaban en una motocicleta llegaron al sitio, es decir, en la calle 37, una calle bastante transitada, no solamente por peatones, sino por vehículos, hasta en horas de la noche. Es una calle que realmente, si a veces cuando yo lo digo la gente no lo cree, pero cuando se dan cuenta, esta calle 37 tiene más movimiento que cualquier otra calle, aún incluyendo la calle primera de la ciudad de Riohacha. Se conoció que dos sujetos que se movilizaban en una motocicleta llegaron al sitio donde se encontraban las víctimas y sin mediar palabras, el parrillero desenfundó el arma de fuego y disparó en varias oportunidades contra el fallecido y el herido, contra los dos. Tras el ataque, los sujetos huyeron del lugar con rumbo desconocido, mientras que algunas personas auxiliaron a las víctimas y los llevaron a un centro asistencial, pero se informó que Gutiérrez Campo murió mientras recibía atención médica. Hasta el lugar de los hechos llegaron las autoridades competentes, quienes procedieron a la inspección técnica del cadáver y el traslado a la morgue de medicina legal de Riohacha para la necropsia correspondiente. Además, iniciaron las investigaciones con el fin de determinar el móvil de este nuevo crimen. Cosa que la verdad es que los crímenes se suceden permanentemente, sistemáticamente en la ciudad de Riohacha, pero bueno, debía salir un boletín, por lo menos un resumen diciendo en qué van, cómo van cada una de estas investigaciones. Haciendo una relación de las personas muertas y de las personas heridas, pero sobre todo de las personas muertas, y señalar cómo van estas investigaciones, qué se ha hecho. Bueno, lo que se puede decir, hay algunas investigaciones que son en estas investigaciones de carácter exactamente dentro de materia penal, de muerte, de homicidio, muchas cosas tienen que ser reservadas porque de lo contrario se dañaría la propia investigación, pero algunas cosas sí se podrían señalar para que la gente sepa cómo van esta cantidad de investigaciones que se abren por efecto de la serie de muertos que hay. Hay que señalar que este joven, entre otras cosas, oriundo de aquí de la ciudad de Riohacha, Herbey Josep Gutiérrez Campo, es hijo de nuestro colega Alex Gutiérrez, como lo llamamos, exactamente, es hijo de él y además es nieto de Rafael Gutiérrez, también nuestro buen amigo ampliamente conocido aquí en el centro de la ciudad de Riohacha. A ellos tuvimos la oportunidad de darles nuestros sentidos pésames en el día de ayer. Este joven fue sepultado en horas de la tarde del día de ayer aquí en la ciudad de Riohacha. Herbey Josep Gutiérrez Campo, de 29 de 29 años de edad. Ahora son las 7 más 12 minutos, 7, 12 minutos. Y en otro acto sicarial violento que se perpetró durante este fin de semana aquí en la ciudad de Riohacha, fue el sábado 18 de julio, se registró otro hecho violento en la que un hombre fue asesinado de varios impactos de bala cuando departía en un establecimiento con otras personas. La víctima respondía al nombre de Damaso Martínez, quien era propietario, mire usted, y administrador de una tienda de la 12 con 17, es decir, de la calle 12 con la carrera, 17, esquina, en donde hubo gran conmoción por su fallecimiento y la forma en que le quitaron la vida. Bueno, calle 12, que exactamente ya ustedes saben, la calle 12, se llega ahí a la Avenida de los Estudiantes, se sigue un poco, unas dos cuadras más, y ahí está la dirección que se da. Exactamente, la víctima respondía al nombre de Damaso Martínez, quien era propietario y administrador de una tienda de la 12 con, de la calle 12 con la carrera 17, esquina, en donde hubo gran conmoción por su fallecimiento y la forma en que le quitaron la vida. Los hechos se registraron hacia las 9 de la noche en la calle 14C con la carrera 12, en el sector conocido como La Pajará, del barrio Libertador de aquí de esta ciudad. Al lugar llegaron sujetos armados y sin mediar palabra le dispararon hasta causarle la muerte de manera inmediata. Se pudo conocer que los uniformados de la Policía Nacional, luego de ser avisados de lo ocurrido, realizaron un plan candado para ubicar a los sujetos que perpetraron el atentado a bala, pero los sicarios lograron escapar, informaron las autoridades competentes. Casi siempre logran escapar. Asimismo, miembros de la seccional de investigación criminal Sijín llegaron al sitio de los hechos y procedieron a los actos de urgencia y al levantamiento del cadáver para el traslado de la morgue de medicina legal de Riohacha, con el fin de que le practicara, como ya se la practicaron, las autopsias correspondientes. Fueron dos hechos sicariales exactamente que se perpetraron durante este fin de semana aquí en la ciudad de Riohacha. Ahora son las 7 más 15 minutos, 7:15 minutos, y estamos en Horizonte Informativo, el noticiero de Radio Delfín. Bueno, ya habíamos dicho exactamente la forma que se encontró a este hombre allí en una zona enmontada del corregimiento de Aremasay, zona rural del municipio de Manaure. El cuerpo de esta persona fue encontrado boca arriba, con heridas a la altura de la cabeza. Vestía un jean azul y una camisa manga larga celeste, informaron fuentes en el lugar del hallazgo. Hasta el sitio de traslado, mientras miembros de la Policía Nacional y los investigadores judiciales adelantaron los actos de urgencia y el levantamiento del cadáver para el traslado a la morgue de medicina legal de Riohacha, donde le practicaron la necropsia correspondiente. Ahora son las 7 más 16 minutos, 7:16 minutos, y estamos en Horizonte Informativo, el noticiero de Radio Delfín. En horas de la mañana del día sábado, durante este fin de semana, igualmente, para ver si nosotros terminamos esto que es como la crónica roja, pero que es interminable. En horas de la mañana del sábado 18 de julio, es decir, eso fue el sábado, y estamos ya martes, fue hallado el cuerpo sin vida de un hombre aparentemente adulto mayor, en una trocha en inmediaciones del resguardo indígena Ricia Las Delicias, en zona rural de Riohacha, en la salida hacia Santa Marta. Es una zona casi suburbana. Exactamente, el resguardo indígena Ricia Las Delicias está prácticamente ya en la ciudad de Riohacha. Según lo informado por algunos habitantes de la zona, el hoy fallecido lo habrían visto deambulando desde el pasado miércoles en cercanías de un afluente hídrico donde unas mujeres se encontraban lavando ropa. Mire usted, según lo informado por algunos habitantes de la zona, porque allí no pasa nada que los indígenas se dan cuenta de todo. Según lo informado por algunos habitantes de la zona, el hoy fallecido lo habían visto deambulando desde el pasado miércoles, y eso fue el sábado, miércoles, jueves, viernes, sábado, deambulando en cercanías de un afluente hídrico, tenía que ser un agüey. Bueno, también podría ser un riachuelo, un arroyito, de los que hay por ahí, donde unas mujeres se encontraban lavando ropa, tienen que ser mujeres indígenas. Se retiraron del sitio y en horas de la madrugada de ese sábado lo encontraron en una zona enmontada. Junto al cuerpo del hombre encontraron un maletín negro, oígase bien, junto al cuerpo del hombre encontraron un maletín negro y al momento de realizar la inspección técnica al cadáver, las autoridades hallaron... perdón. Un frasco vacío de un producto que podría tratarse de un veneno. Las autoridades encontraron un maletín negro y al momento de realizar la inspección del maletín, las autoridades hallaron un frasco vacío de un producto que podría tratarse de un veneno. Bueno, como insinuando prácticamente que podría ser que se había envenenado. Esto forma parte de los análisis forenses para determinar si guarda alguna relación con su muerte. Los investigadores judiciales realizaron el traslado del cadáver a la morgue de medicina legal de Riohacha para la necropsia correspondiente con el fin de determinar plenamente la causa de su muerte y su identidad, ya que permanece como cuerpo no identificado hasta el momento. Repetimos, junto al cuerpo del hombre encontraron un maletín negro. Bueno, y había estado deambulando por mucho tiempo por allí. Las autoridades hallaron un frasco vacío de un producto que podría tratarse de un veneno. Ahora son las 7:20 y estamos en Horizonte Informativo, el noticiero de Radio Delfín. Bueno, todavía la gente se encuentra allí bastante afectada. Mucha gente de aquí, de la ciudad de Riohacha, del centro de la ciudad de Riohacha, por el fallecimiento de Óscar Cortés Salcedo, hermano de la excandidata al Senado de la República, Lady Cortés Salcedo, que era candidata del Centro Democrático. Esta persona, Óscar Cortés Salcedo, perdió la vida el pasado miércoles 15 de julio tras una agónica lucha de 3 días en la clínica Renacer, producto de un violento hecho de intolerancia con arma de fuego. El hecho ocurrió el domingo 12 de julio, según las primeras investigaciones, tras un accidente de tránsito que es materia de investigación, donde el presunto agresor, que ya está plenamente identificado, Ismael Enrique Pérez, habría desenfundado una pistola calibre 9 milímetros marca Glock en medio de una discusión entre ambos que resultaron afectados en el choque. Los choques siempre traen discusiones posteriores, se produce el choque, se bajan los propietarios y ahí es difícil, ese momento es bastante difícil, porque alguien considera que el otro es el que tiene la culpa y ese que tiene la culpa trata de defenderse como puede. Total que ahí nunca se llega a un arreglo y muchas veces ese momento es un momento bastante complicado, bastante duro, bastante peligroso, porque se pueden ir las cosas, así como en este caso, se pueden ir las cosas a no solamente a enfrentamiento digamos corporal, sino enfrentamiento armado. Salió una calibre 9 milímetros marca Glock en medio de una discusión entre ambos que resultaron, los que habían resultado afectados con el choque. De acuerdo con los reportes preliminares, Pérez Almazo, quien se desempeñaba como policía cívico, le habría propinado 8 disparos a la víctima. Los proyectiles impactaron gravemente los intestinos de Cortés Salcedo, desencadenando una falla orgánica múltiple que, a pesar de los esfuerzos médicos, le costó la vida 3 días después. Los familiares indicaron, la investigación fue asumida por el intendente Iguarán, coordinador de la SIJIN en Riohacha, pero según lo denunciado, desconocen el paradero actual. Óigase bien lo que dicen los propios familiares de la víctima. Lo denunciado, desconocen el paradero actual de Pérez Almazo, quien al parecer tiene una orden de captura por el presunto delito de homicidio agravado, por lo que solicitan que se haga presente para que las investigaciones avancen y haya un esclarecimiento de los hechos. Que se presente. Hay muchas versiones sobre esta situación. La muerte de Cortés Salcedo, hermano de la ex candidata al Senado de la República por el Centro Democrático, Lady Cortés Salcedo, ha trascendido las fronteras departamentales. El propio expresidente Álvaro Uribe Vélez y diversos miembros del Congreso de la República se han pronunciado públicamente, enviando sus condolencias a la familia y haciendo un llamado enfático a las autoridades para que el crimen no quede en la impunidad. En Riohacha, el clamor ciudadano también es unánime. A través de las redes sociales, la comunidad riohachera ha manifestado su rechazo a este acto de intolerancia, exigiendo celeridad en las investigaciones y que se logre hacer justicia por esta persona que gozaba del aprecio de la comunidad. Las autoridades competentes han reiterado su compromiso de avanzar con celeridad en el proceso judicial para esclarecer los hechos y garantizar que el presunto responsable responda ante la ley por este violento desenlace. Ahora son las 7:25 minutos y continuamos ampliando su horizonte informativo.

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1: A esta hora de la mañana, desde el horizonte fronterizo, Ciudad Comercial de Maicao, se reporta Jorge Saúl Campanella. Jorge Saúl, tenga usted muy buenos días.
2: 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Atención, el presidente Gustavo Petro anunció ayer que se hará pública la demanda ya radicada contra la elección presidencial de Abelardo de la Espriella, quien ostenta la credencial de presidente electo. Posteriormente, Petro pronunció ayer su último discurso en calidad de presidente de Colombia en la instalación del nuevo Senado de la República, donde dio a conocer la síntesis ejecución de su periodo de gobierno. Petro aseguró que en su gobierno se contribuyó con combatir la pobreza absoluta y el hambre gracias al sueldo mínimo vital de 2 millones de pesos. Y en múltiples regiones de Colombia, especialmente en La Guajira, se bajó vertiginosamente la muerte de niños por desnutrición e hizo hincapié que su gobierno evitó más de 10.000 muertes de niños por desnutrición, incluida La Guajira. Y en materia de economía, dijo que en este gobierno Colombia es el segundo país en América Latina con mejor economía, alto índice de exportación en materia de vehículos eléctricos hechos en Colombia, alto índice en exportación de productos agrícolas y alta empleabilidad en turismo. También defendió la educación pública superior gratuita. Escuchemos, aparte de la última alocución presidencial de Gustavo Petro.
3: Estos son datos de educación. Dejo ahí cuántos estudiantes tenemos ahora en educación superior pública y privada. Esto mide la inteligencia de una sociedad. Bueno, gracias. Yo creo que ya termino con ese tipo. Esto mide la inteligencia de una sociedad. Le llamo el intelecto general de la sociedad. ¿Saben cuál era el nivel promedio de intelecto general cuando estalló la violencia entre liberales y conservadores a mitad del siglo XX? No terminaban primaria. Los que mataban y mataron, ninguno terminaba primaria. Y así se hizo una barbarie y una violencia. ¿Por qué tenemos? Yo hablé de la sociedad del conocimiento, como Corea del Sur, o China, o los mismos Estados Unidos, pero están retrocediendo. Es que toda la población tenga grado de educación superior. Corea del Sur, que era más pobre cuando fuimos allá a pelear, los abuelos, que hoy marcharon ya algunos, 20 de julio, era más pobre que nosotros, menos educada que nosotros, fuimos a ayudar, entre comillas. Hoy, el promedio de educación de una ciudadano coreano del sur es que no solamente tiene su pregrado, sino 9 años de educación superior, es decir, se ha especializado. Eso se llama sociedad del conocimiento. El algoritmo no se hubiera modificado, de eso hablaré por la noche, o hablarán los ciudadanos y ciudadanas, si Colombia tuviera capacidad computacional. computacional y conocimiento matemático para estar en la vanguardia tecnológica de la física cuántica. Otros sí los dominan. Por las matemáticas nos dominan, etcétera. Pues miren la curva. En el año 2025 tenemos 2.720.000 estudiantes, universidades tecnológicas públicas y privadas, y es el número más alto de toda la historia nacional. Y lo que creció, que es la línea verde, es la universidad y la institución tecnológica pública. Se disparó, como lo pueden ver ustedes en el cuadro, y eso ha aumentado el nivel de intelecto general de la sociedad colombiana. Y si seguimos, si toda la juventud llega al 100%, entonces en una generación Colombia será una sociedad del conocimiento. La productividad será intensa y enorme. Y la riqueza social nos hará ricos a todas y todos, de los más ricos que hoy hay y de los más pobres que hoy hay. Este es el camino, el conocimiento, el saber, la educación. Y claro que implica plata, es el principal presupuesto. Pero si esto se le llama derroche, y ya la que dicen que es la ministra de Educación entrante, dice que hay que variar la fórmula que este mismo Congreso aprobó hace unos meses, entonces vamos
1: para atrás. Bueno, y escuchábamos a partes de la intervención que duró 1 hora y 50 minutos, bastante larga, entre otras cosas, por el sistema y el método que aplica el presidente de la República saliente, Gustavo Petro Rego, de alargar los temas a veces innecesariamente, introduciendo algunas explicaciones de carácter didáctico que él considera son necesarias y sobre todo para indudablemente demostrar conocimiento sobre algunas cosas de carácter histórico, de carácter dialéctico, pero hace muy larga los temas. Trató temas importantes, indudablemente que hay que aceptar que en sus 4 años algunas reformas se le aprobaron, no fue que le negaron todas las reformas, algunas reformas le fueron aprobadas, faltaron algunas porque se consideró dentro del debate que tenían algunos detalles que no eran lo suficientemente válidos, porque había una serie de cuestionamientos, como debe ser una democracia, indudablemente, como debe ser una democracia. Así le va a pasar también a Abelardo de las Preñas, no todo se le va a aprobar. Y ya vimos que no todo se le va a hacer caso, ahí ya es un primer ejemplo. De manera pues que es un discurso donde indudablemente resaltó también algunos de los hechos positivos. La inversión privada se ha mantenido, la inversión privada y la inversión extranjera se ha mantenido, eso es indudable. El precio del dólar ha sido estable, no se ha disparado como pensaban algunos. El salario mínimo vital se aumentó significativamente. Y mire, no ha pasado mayor cosa con el aumento, con el incremento de ese salario mínimo vital, hasta tal punto que los empresarios dijeron, dejémoslos así, lo que hay que hacer es que para este año en diciembre el aumento si no sea tan exagerado, no indudablemente, sino que vaya allí, porque tampoco se requiere una exageración en ese sentido, porque lo ha indicado el algoritmo matemático, algo al que se refiere el presidente Petro permanentemente, que si usted eleva por encima de las posibilidades un salario, indudablemente que los empresarios siempre tratan de que ese incremento sea el menor. Las organizaciones sindicales siempre tratan de que ese incremento sea el mayor. Hay que buscar el término medio, porque estamos en una sociedad, el problema es que estamos en una sociedad capitalista que tiene, entre otras cosas, no es un capitalismo desarrollado, no es un capitalismo democrático como se ha logrado en otras partes, sino que es un capitalismo con una serie de problemas serios. Al presidente Petro, por ejemplo, se le cuestionó, en primer lugar, que se haya levantado y se haya ido sin escuchar las objeciones que legalmente se han establecido para efecto de las intervenciones en el Senado, en el Congreso de la República. El derecho a la réplica, tienen exactamente, son 2 o 3 que pueden intervenir con 7 minutos cada uno. Ahí sumado todo no da ni siquiera la media hora, mientras que el presidente interviene en 1 hora y 50 minutos. Pero se le cuestionaron algunas cosas, indudablemente. Bueno, el presidente Petro también hizo mucha énfasis en que había sacado de la pobreza a 4 millones de personas. Eso indudablemente todavía las fuentes de esos datos, mejor dicho, una de las cosas que le criticaron allí en el transcurso de la sesión es que en las réplicas que se hicieron, es que las diapositivas que se presentaron con los cuadros estadísticos no tenían fuente, no tenían una fuente clara y verdadera, sino que eran producto de los técnicos que trabajan al lado del presidente Gustavo Petro. Sin embargo, él insistió mucho en que se había sacado de la pobreza a muchas personas aquí en nuestro país durante sus 4 años, lo que es la pobreza absoluta y la pobreza monetaria, y que se debe seguir por ese camino, tratando, y así lo dijo, yo no pensaba ni he pensado nunca que iba a acabar con la empresa privada, con los empresarios privados, porque eso no se puede de la noche a la mañana. En algunos apartes de su discurso de ayer se pareció al discurso de la posesión, cuando explicó la necesidad o las posibilidades que tiene todavía el sistema, el modelo económico que hay en nuestro país, de continuar por ese camino, pero mejorarlo como han hecho otros países que han logrado controlar la acumulación de riqueza en pocas personas, han logrado hacer la distribución de la riqueza de la mejor manera posible y han logrado una sociedad perfecta o casi que perfecta, como existe en algunos países, donde no hay acumulación de riqueza, no hay esos ricos exagerados que existen en Colombia. Ayer no los denunció, sino que relacionó a algunos de los grandes ricos de nuestro país, de las personas que acumulan una excesiva riqueza y que se constituyen en monopolios que desdibujan un modelo económico como ese, el que nosotros tenemos y que ha sido erradicado en otras partes. Indudablemente que en eso es fundamental, eso sería fundamental. Bueno, de todas maneras, pienso que el 20 de julio pasó sin mayores traumas. Había gente que estaba algo temerosa porque se había convocado a grandes marchas de resistencia de la desobediencia civil que se manifestara, pero no pasó. No pasó. Yo le cuento una cosa. Ayer aquí en la ciudad de Riohacha, el desfile militar y policial que se realizó en horas de la tarde convocó mucho más personas que la marcha que se realizó en horas de la mañana. ¡Qué cantidad de personas vestidas de amarillo! Una afirmación patriótica que de la gente quiere tener como una especie de tranquilidad, o cuando sea temporal, dejemos a este hombre tranquilo un tiempo a ver qué puede hacer. Eso era un río humano. Y sobre todo la familia. Se veía siempre el padre, la madre, los hijos, la abuela, el nieto, el tío. Había núcleos familiares a veces hasta de 10 y más personas. Un río humano que se desbordó exactamente por la avenida de los estudiantes y la avenida primera para acompañar el desfile. No es desfile militar, es desfile militar y desfile policial. Primero fueron los militares que sacaron todos sus componentes de la mejor manera, la mejor gala, todo lo que es la infraestructura militar que ellos poseen. Y posteriormente vino la policía. En medio de los dos, una forma mucho más reducida, estaba exactamente la Marina colombiana, que también desfiló en menos cantidad. La policía y el ejército realmente sacaron todas sus posibilidades y fueron muy aplaudidos por los presentes. Yo a veces me pongo a pensar, mire cómo aplauden las madres, los niños, tratando de sacarse fotografías juntos con los soldados, con los policías, con los, la parafernalia, con los tanques. Son felices, a veces paralizaban demasiado el desarrollo del desfile por alguna fotografía, que había que aceptarlo, ¿no? La cantidad de fotografías, todo el mundo quería tomarse fotografías. Es una comunión tremenda, pero a veces usted, la policía va a actuar en un barrio y va a atacar a algunas personas que están haciendo desórdenes o vandalismo o atropellando a la gente o una riña entre varias pandillas, y esa misma policía va y entonces encuentra gente que la quiere atacar, que dejan de pelear entre sí por atacar a la policía. Cosas que pasan. Siempre me he preguntado, por ejemplo, por qué el día domingo de Ramos, o sea, el día que Jesús entró triunfante a Jerusalén, porque Jesús no vivía en Jerusalén. Jesús vivía en Nazaret, que era una población mucho más pequeña, que no tenía ninguna importancia, pero indudablemente tenía que trasladarse a Jerusalén, que era la ciudad importante y era la ciudad más importante de todas esas provincias en manos de los romanos. Entonces, Jesús entra el domingo de Ramos, como lo ha mantenido la tradición católica, y es aplaudido por una enorme cantidad de personas en su entrada a bordo de un asno. Ustedes recuerdan eso, que lo que es el domingo de Ramos, que todavía recordamos. Una gran cantidad del pueblo de Jerusalén recibió a Jesús con vítores, hosanas, con cánticos, lo aplaudieron a rabiar. Y eso fue el domingo de Ramos. Y el Jueves Santo en horas de la noche, ese mismo pueblo, cuando Pilato dijo que a quién escogían para crucificar, si a Barrabás o si a Jesús, todos dijeron que crucificara a Jesús. El mismo pueblo que hace unos días atrás lo había recibido con tantos vítores. Y uno se pregunta, ¿qué habrá pasado allí? ¿Por qué ese cambio tan tremendo? ¿No era el mismo pueblo? ¿No era Jerusalén? Pero así pasa. Y Pilato, que pensó, ahora le echó a Barrabás, y este Barrabás, que no era entre otras cosas un bandido, sino que era un celote, entre otras cosas, que era la única organización territorial de allí, de esas provincias, que se oponía militarmente a los romanos. Y Pilatos dijo, que ¿a quién quieren que crucifique? ¿A Barrabás o Jesús? Y todos escogieron a Jesús, el mismo pueblo que lo había vitoreado 5 días antes. Ahora son las 7:43 y estamos en Horizonte Informativo, el noticiero de Radio Delfín. Vamos a un pequeño corte. Un pequeño corte de comerciales y ya retornamos.
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1: Y ahora son las 7:52, 7:52, y estamos en Horizonte Informativo. El noticiero ha considerado que ellos van a hacer a partir de, desde el día de ayer, son partidos de oposición. Y en el Congreso, su bancada va a hacer oposición también a las reformas, a las normas y a los proyectos de ley que presente el presidente Abelardo de la Espriella a partir del 7 de agosto. Es muy posible que el Pacto Histórico considere de que el actual presidente elegido en el día de ayer con sus votos, los votos del Pacto Histórico, bueno, un pacto inverosímil, un pacto que hace algunos 2-3 días alguna gente no lo podía considerar, no lo puede ser posible, que precisamente Iván Cepeda se alíe con Álvaro Uribe Vélez. Pero se aliaron. Y entre los dos hicieron 42 votos. Eso derrotó a Alfredo de Luque Zuleta. Es muy posible que el Pacto Histórico haya considerado que con Honorio Enrique Pinedo haya más garantía en el desenvolvimiento de la oposición, en la forma como se lleven los debates, que con Alfredo de Luque. Alfredo de Luque fue un crítico de envergadura a la obra del presidente Gustavo Petro. Las veces que salió a las redes sociales a plantear sus criterios.
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1: 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El juzgado 64 penal del circuito de Bogotá negó una tutela que buscaba obligar al senador Iván Cepeda Castro a retractarse y prohibirle futuros pronunciamientos sobre la desobediencia civil. Buscaba callarlo en ese sentido, pero la tutela fue fallada en contra. Fíjese usted, la decisión que fue emitida el viernes 17 de julio del 2026 concluyó que sus declaraciones forman parte del debate político y están protegidas por la Constitución. El fallo enfatizó que no existe una amenaza real ni actual al orden público derivada de sus palabras. Además, advirtió que prohibirle hablar a Iván Cepeda sobre la desobediencia civil sería una forma de censura previa, lo cual está expresamente prohibido por el artículo 20 de la Carta Política. Cepeda celebró la decisión y reafirmó que la desobediencia civil pacífica es un mecanismo legítimo de oposición política. El caso marca un precedente sobre los límites entre protesta política y orden público en Colombia, fortaleciendo la libertad de expresión en escenarios de confrontación.

política. El caso marca un precedente sobre los límites entre protesta política y orden público en Colombia, fortaleciendo la libertad de expresión en escenarios de confrontación que pertenece al municipio de Barranca, luego de que sujetos fuertemente armados perpetraran un ataque indiscriminado con ráfagas de bala contra un grupo de muchachos, de jóvenes que se encontraban en un escenario deportivo en este tramo vial que conduce hacia Hato Nuevo, es decir, entre Barrancas y Hato Nuevo. De acuerdo con las impactantes versiones entregadas por testigos presenciales en el lugar, el grupo de jóvenes tranquilamente de la localidad, cuando de manera repentina un vehículo desconocido, apareció en el sector. Desde su interior, los ocupantes desenfundaron armas de fuego y comenzaron a disparar de manera indiscriminada contra la multitud. El ataque ocurrido en la noche del pasado viernes 17 de julio generó pánico entre los presentes, quienes corrieron para ponerse a salvo mientras los disparos resonaban en el sector. La comunidad de Oreganal se encuentra consternada y en estado de alerta ante este nuevo episodio de violencia que afecta a la región, mientras espera un pronunciamiento oficial por parte de las autoridades sobre el número de víctimas y el avance de las investigaciones. Sin embargo, no sabemos si que parece que no tiraron a dar. Piensa uno que no tiraron a dar porque no se ha dado ninguna información posterior sobre este ataque de personas que hayan resultado heridas. Ahora son las 7:58, 7:58 minutos, a escasos días de dejar el gobierno. El doctor Gustavo Petro expidió un decreto que él considera histórico, que acelera el fin de la era del carbón, porque esa es la expresión de Petro de acabar con la actividad carbonífera en Colombia y sobre todo en el departamento de La Guajira. El gobierno nacional expidió el decreto 0742 del 2026, una normativa histórica que reglamenta por primera vez en Colombia el cierre definitivo de minas, impactando directamente la vida útil de operaciones gigantescas como el Cerrejón. De esto ha escrito también de manera bastante permanente el doctor Armando Pérez Araújo. Y nos han comentado siempre que esto de que se denomina cierre de minas es algo que no es inédito, que ya esto se ha dado en otras partes. ¿Cuántos cierres de minas no se han hecho? Es decir, las compañías, en este caso concreto nuestro de La Guajira, el Cerrejón, pues llega un momento en que tienen que retirarse, pero no pueden llevarse lo que tienen, porque no se puede llevar el puerto, no se puede llevar el ferrocarril, la línea férrea, todo lo que hay en el campamento de aquí de Barrancas, Hato Nuevo, de Albania, eso no se lo pueden llevar. Entonces hay algunas normas internacionales que ya priman sobre esta situación o que ya rigen esta situación. Lo que se ha hecho aquí por parte del presidente Gustavo Petro es señalar algunas determinaciones, un marco jurídico a través del cual se rija esta situación de retiro de la empresa, que entre otras cosas está 9 años, y que según lo ha dicho en su campaña política el doctor Abelardo de la Espriella, piensa negociar por lo menos 10 años más. La nueva ley establece un marco integral y obligatorio para que toda actividad minera concluya bajo estrictos criterios de sostenibilidad ambiental, protección de los derechos laborales, responsabilidad financiera y participación directa de las comunidades. Mire bien, son criterios muy precisos y muy importantes. La nueva ley, que se conoció el pasado fin de semana y hay que tratar de por lo menos de leerla en algo, establece un marco integral y obligatorio para que toda actividad minera concluya bajo estrictos criterios de sostenibilidad. De sostenibilidad ambiental, protección de los derechos laborales, responsabilidad financiera y participación directa de las comunidades. El decreto incorpora el cierre minero, que es como se llama esta situación, cierre de mina. El decreto incorpora el cierre minero como una etapa obligatoria del ciclo de vida

de los proyectos, lo que significa que las empresas deberán implementar medidas administrativas, técnicas, sociales, laborales, ambientales y financieras, desde la fase de explotación hasta el seguimiento posterior al cierre. El texto de la ley revela diferentes modalidades de cierre, progresivo, temporal, anticipado. Bueno, yo creo que el que quiere Petro es el anticipado, pero este tiene que ser progresivo. El texto revela diferentes modalidades de cierre: progresivo, temporal, anticipado, final y el cierre técnico gradual, enfocado en la pequeña minería y procesos de formalización. De acuerdo con declaraciones del ministro de Minas y Energía, Edwin Palma, con esta normativa el país salda una deuda histórica con las regiones, asegurando que la transición energética justa signifique que ninguna multinacional abandone el territorio dejando pasivos ambientales o sociales. La transición energética justa también significa garantizar que ningún proyecto abandone pasivos ambientales, es decir, que deje algunos problemas de carácter ambiental o sociales, sino que deje oportunidades.

también significa garantizar que ningún proyecto abandone pasivos ambientales, es decir, que deje algunos problemas de carácter ambiental o sociales, sino que deje oportunidades. Juan Antonio Sanguino destacó que por primera vez una reglamentación de cierre minero incorpora de manera expresa la protección de los proyectos de restauración ecológica, conservación de la biodiversidad, energías renovables, turismo e infraestructura comunitaria. Mire,

0: biodiversidad, energías renovables, turismo e infraestructura comunitaria. Mire usted, al doctor Jaime Peralta. Doctor Jaime Peralta, tenga usted muy...
1: Gracias, buenos días a usted. El cordial, amable y muy respetuoso saludo extensivo a la mesa técnica de trabajo y a todos sus oyentes. Antes de tocar el tema, doctor Ferrucho, con mucho respeto...
0: Bueno, se nos cayó la llamada, ¿no?
1: ¿Aló?
0: Ah, sí, sí, lo estamos escuchando, doctor Jaime Peralta Brito, lo estamos escuchando.
1: Es correcto. Hacerle una pequeña claridad que no tiene el carácter de corrección, que en varias ocasiones usted, leyendo la noticia anterior, habló de la nueva ley. Y de todas maneras, como yo sé que hay gente que lo escucha con determinada capacidad académica, es bueno que le aclare que es un decreto, y usted en una parte dice un decreto y en otra parte dice la nueva ley. Aprovecho la oportunidad entonces para aclarar que el decreto es de origen presidencial y la ley es de origen congresional. Por tanto, estamos hablando de un decreto de origen presidencial. ¿Qué debilidad tiene, doctor Ferrucho? Que puede ser derogado por el próximo presidente.
0: Sí, señor.
1: Así de fácil. Bueno, doctor Ferrucho, hay una gran cantidad de quejas sobre la puntualidad del servicio de acueducto aquí en Río Hacha. Por donde usted quiera que meta la cabeza, está la gente quejándose de la ausencia del servicio de acueducto, o sea, agua potable. Inclusive, hay algunos, creo que están tramitando un plebiscito, si mal no estoy, en contra de la empresa Aqualia. Doctor Ferrucho, ese es un mal que nosotros aquí en este noticiero hemos tocado en varias ocasiones y hemos hecho las propuestas que creemos es la solución. Pero qué vaina tan jodida en nuestro territorio, doctor Ferrucho, o las autoridades no escuchan radio o no les da la gana de siquiera sopesar los aportes que se le hacen de manera pública. Hemos dicho, doctor Ferrucho, y estamos ya cansado de esta tesis, que la solución del sistema de acueducto en Río Hacha para que tenga agua las 24 horas es habilitar la línea antigua del acueducto para darle agua a los señores finqueros y podría ser para darle agua también a matitas y a camarones. ¿Por qué los señores finqueros reclaman el servicio de acueducto? Porque ellos cobran una especie de servidumbre sobre la línea de acueducto, pero lo hacen desaforadamente, rompiendo cualquier medida legal que nos habla de media pulgada, que es la medida legal que sirve para suministrarse del servicio de acueducto. Entonces, para evitarnos ese problema, doctor Ferrucho, habilitar la línea antigua, y todavía existe, hay que hacerle algunas correcciones. Se le da agua a los finqueros, agua sin tratar, porque cuando yo propongo que se le dé a camarones y a matitas, es para que en Matitas y en Camarones se construyan sus pequeñas plantas de tratamiento del agua. Ya Camarones lo tiene. Y lo otro es hacer una pequeña, un pequeño embalse, para no hablar de represa, del río allí en el sector de la Boca Toma, que están las condiciones geográficas aptas para hacerlo.

Es más, el doctor José Luis González construyó allí una dársena que no se usó nunca porque la dejaron perder, y se puede mejorar esa idea. Yo he solicitado varias audiencias para hablar con el doctor Jairo Aguilar de Luque, mi amigo. Ya al alcalde se la he planteado, pero aquí no le tomamos importancia a lo que el otro aporta, no sabiendo que lo importante de una idea es su contenido y no de dónde proviene. Señor alcalde, si usted considera que esa cantidad de rupturas que están haciendo en las calles de Riohacha para cambiar la tubería, las tuberías del suministro de acueducto, es una gran labor, de nada sirve tener usted esa, vamos a tener la oportunidad de que esas tuberías se llenen del preciado líquido por lo menos los 7 días a la semana, que es lo que quiere la gente. Y eso contribuiría, doctor Ferruto, a minimizar el impacto del consumo de energía eléctrica, porque en muchos hogares hay que tener la turbina, o de no, se lo lleva quien lo trajo. Entonces, queremos hacer ese pequeño aporte, doctor Ferrucho, porque la verdad es que el llanto ha sido tan fuerte que ya creo que no haya lágrimas en los ojos de muchos ribacheros. Buenos días.

Porque la verdad es que el llanto ha sido tan fuerte que ya creo que no haya lágrimas en los ojos de muchos ribacheros. Buenos días.

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4: 16 minutos, estamos en la parte final, en la recta final de Horizonte Informativo, que estará beneficiando a 100 familias de Vallabangroma, que es el resguardo, el primer resguardo indígena que hubo en el sur del departamento y que está en jurisdicción del municipio de Fonseca. El gobernador Jairo Aguilar de Luque entregó un proyecto avícola en el resguardo indígena Guayú de Vallabangroma, en el municipio de Fonseca, que beneficiará directamente a 100 familias de la comunidad. La iniciativa pone en funcionamiento una unidad productiva con capacidad para 5.000 gallinas ponedoras. 5.000 gallinas ponedoras, eso es bastante, yo, con la que se busca fortalecer la seguridad alimentaria, ampliar la oferta de productos avícolas y generar nuevas oportunidades. La iniciativa está conformada por 3 galpones, una oficina administrativa, bodega de almacenamiento, cuarto eléctrico, sistema de energía fotovoltaica y conexión a un pozo de agua. Qué bien, la energía fotovoltaica es la energía solar. El proyecto también incluyó la entrega de aves, alimentos, equipos e insumos para la producción, además de capacitación técnica, ambiental, comercial y socioempresarial para garantizar la operación de la granja. Este proyecto representa una oportunidad para que la comunidad fortalezca su capacidad productiva y consolide una actividad que contribuye a mejorar sus condiciones de vida. Nuestro compromiso es seguir impulsando iniciativas que generen desarrollo desde los territorios, afirmó el gobernador Jairo Aguilar de Luque. La unidad productiva proyecta un incremento del 50% en la oferta de productos avícolas. Durante su ejecución generó 35 empleos directos y 70 indirectos, mientras que su operación permitirá mantener 6 empleos permanentes. Más el 100% de los beneficiarios recibió capacitación para administrar y poner en marcha el proyecto. La iniciativa fue ejecutada por el Cabildo Indígena del Resguardo de Vallabangroma, en articulación con las entidades participantes, como una apuesta para fortalecer la producción agrícola o avícola, la producción avícola y la seguridad alimentaria en esta comunidad indígena del municipio de Fonseca. Ahora son las 8:18, esto fue realmente en Fonseca. En Fonseca están sucediendo, así como suceden tantos problemas, accidentes de tránsito sobre todo. También, mire, la Fiscalía inauguró un nuevo centro de atención en Fonseca para fortalecer el acceso a la justicia. La Fiscalía General de la Nación puso en funcionamiento un nuevo centro de atención de Fiscalía, los llamados CAF, Centro de Atención de Fiscalía, en el municipio de Fonseca, al sur del departamento de La Guajira, con el objetivo de fortalecer el acceso a la justicia para más de 124.000 personas de la región, habitantes de la región. El nuevo centro prestará servicios a los municipios de Fonseca, Barrancas, Distracción y Hato Nuevo, entre otros, y también beneficiará a cerca de 21.000 integrantes de la comunidad indígena Guayú, facilitando el acceso a la oferta institucional. En este espacio se recibirán denuncias, se brindará orientación y acompañamiento a las víctimas de delitos y se desarrollarán acciones coordinadas con entidades como el CTI, la Policía Nacional, el Instituto Colombiano de Bienestar Familiar, Medicina Legal y la Defensoría del Pueblo. Durante la inauguración, la Fiscal General de la Nación, Luz Adriana Camargo, afirmó que en una zona donde las distancias y las condiciones geográficas han dificultado históricamente la atención institucional. La apertura del CAF contó con la participación de autoridades de la Fiscalía, la rama judicial y representantes de entidades nacionales, regionales y locales. El nuevo centro de atención permitirá que los ciudadanos de esta zona del sur de La Guajira accedan a servicios de justicia de manera más ágil y oportuna, sin tener que desplazarse a largas distancias. La comunidad recibió con satisfacción la noticia, destacando la importancia de contar con una sede cercana para poner en conocimiento de las autoridades los hechos delictivos que afecten su seguridad y convivencia. La Fiscalía reafirmó su compromiso de seguir descentralizando los servicios judiciales y llevando justicia a los territorios más apartados del país. Muy bien. Ahora son las 8:21. El alcalde Genaro Redondo Chores, que tampoco estuvo ayer en el desfile militar porque estaba en Bogotá, anunció en Choles, en el corregimiento de Choles, algunas obras para mejorar el acceso al agua. El anuncio fue realizado durante una nueva jornada de Riohacha al Campo, la estrategia con la que la administración distrital acerca servicios, programas y oportunidades a las comunidades rurales de Riohacha. En una nueva jornada de Riohacha al Campo, liderada por el alcalde Genaro Redondo, la administración distrital llegó hasta el corregimiento de Choles con su oferta institucional y anunció obras que permitirán mejorar el acceso al agua en las comunidades de Choles y de los Comejenes. Más de 700 habitantes de Choles, Comejenes, Matitas, Tigrera, Anaime y otros sectores rurales participaron en esta actividad que acercó servicios, programas sociales, atención comunitaria y espacios para la promoción de los productos del campo ribachero. Durante la jornada, el mandatario confirmó el inicio de las obras de electrificación necesarias para fortalecer la infraestructura asociada al suministro de agua en ambas comunidades, incluyendo la instalación de equipos que permitirá una operación más eficiente y confiable del sistema. Nuestro compromiso es que las soluciones lleguen hasta donde está la gente. Escuchamos las necesidades de estas comunidades y hoy estamos dando un paso concreto para fortalecer el acceso al agua, una necesidad fundamental para mejorar la calidad de vida de las familias rurales, afirmó el alcalde. Los asistentes accedieron a servicios relacionados con salud física y mental, programas sociales, acompañamiento productivo, orientación institucional, recreativas y procesos de atención dirigidas al alcalde. Escuchemos sobre esto, sobre esta situación, lo que dijo el secretario de Infraestructura y Servicios Públicos del distrito de Riohacha, el doctor Jaime Burgués Moreno. Escuchemos.
2: Socialización era que como nosotros traemos una energía más confiable y con más potencia, la bomba que tiene no le sirve a ninguno de los corregimientos. En nuestro consejo de gobierno del día sábado pasado, nos reunimos todos los secretarios de la alcaldía y de nuestra parte le pusimos al alcalde la necesidad de adicionar un par de bombas trifásicas que no están en el contrato. El día que anunciamos dijimos, vamos a hacer el compromiso de hacer las bombas, a instalar las bombas trifásicas para que ambas poblaciones cuenten con un servicio de acueducto confiable, duradero y sobre todo con el caudal necesario.
4: Bueno, ahí escuchábamos al secretario de Infraestructura y Servicios Públicos, el doctor Burgués Moreno. Tenemos las 8:24, tenemos unos pocos minutos, pero lo suficiente. Tenemos un contacto telefónico con el ex concejal Aloimo Miranda Rejosés, que está en la ciudad de Barranquilla y debe hacer algunas denuncias importantes desde la capital del Atlántico. Mi apreciado Aloimo Miranda, tenga usted muy buenos días.
5: Muy buenos días, Edgar, buenos días a todos los oyentes y bueno, reciba un cordial saludo desde aquí de la ciudad de Barranquilla. Edgar, el motivo de mi llamada es para hacer un llamado enérgico y una denuncia pública al operador UT Logis del FOMAT y al propio FOMAT, donde en muchas ocasiones usted ha conocido la historia de mi esposa Licey Yolima Sarmiento Fuente, una paciente guerrera valerosa que durante 12 años ha venido luchando con una enfermedad de un cáncer de mama que posteriormente le hizo metástasis en la tiroides y después hizo metástasis en hígado, pulmón, hueso, y ahorita le están haciendo unas intervenciones de unas radioterapias en la columna y en la pelvis. Resulta que en el mes de junio el FOMAR me autorizó la estadía en la ciudad de Barranquilla, donde me cubrió para el primer tratamiento de radiaciones desde el 9 al 25 de junio. Posteriormente, el médico tratante ordenó nuevas radiaciones porque es un tema que no se le puede descuidar a lo que ella ha venido sufriendo y que gracias a la misericordia de Dios ella ha podido superar todas estas situaciones. Desde el día 15 nos encontramos aquí en la ciudad de Barranquilla, donde hice con anterioridad, solicité este apoyo por medio de correo electrónico para que me suministraran nuevamente ese apoyo, y que a la fecha de hoy 21 el operador logístico y el FOMAT me están negando esos apoyos que son indispensables para una paciente oncológica y una paciente con una discapacidad que merece una atención reforzada y que según la Constitución y según todo lo emanado por la Corte Constitucional en materia de estos pacientes. Entonces hoy sí quiero hacerle un llamado también al sindicato, que no vemos ese apoyo de Asodegua que le brinde ese respaldo a los docentes que han venido padeciendo con todos estos padecimientos, que este operador que inició con un modelo de salud para los maestros y que esto ha sido traumático para muchos docentes. Sé que muchos docentes han tirado la toalla, muchos no han podido ganar esa batalla como la ha ganado mi esposa. Y hoy vuelvo y digo, por la gloria y la misericordia de Dios, seguimos en esa lucha. Pero hoy no le voy a permitir al FOMAR que siga jugando con la salud de mi esposa, porque es una paciente que tiene que tener la tranquilidad y que yo hace más de un año y desde hace mucho tiempo he venido soportando los gastos que corresponden a ellos y pendiente que ellos más adelante me lo reembolsen, pero eso también ha sido imposible por parte del FOMAR, donde uno hace los gastos, presenta la factura, presenta todos los gastos y después le maman gallo para hacerle ese reembolso. En este momento me veo obligado a hacer esta denuncia porque ya mi fuerza no me están dando, me siento agotado por toda esta situación que nos ha tocado vivir, pero seguimos parados en la raya con la frente en alto, porque si hoy el FOMAR no me resuelve, yo sé que mi familia nunca me va a abandonar. Y sé que voy a salir de llegar a las vías judiciales, porque ellos deben responderme de aquí en adelante si hay algún revés en la salud de mi esposa, porque hoy con tristeza tengo que decirlo, me tocará devolverme para mi pueblo porque ya la fuerza no me dan y no tengo ahorita las condiciones para estar aquí en la ciudad de Barranquilla, y que hoy el FOMAR quedó dispuesto a resolverme ese tema, pero que si no me lo resuelven, yo sé que con la ayuda de Dios yo voy a salir de esto, vamos a seguir en la lucha, pero quiero hacerle un llamado urgente a todos esos docentes que han venido padeciendo y que han venido sintiendo el abuso que ha tenido el FOMAT a nivel Bogotá, operador, ellos tienen que no le están dando esos apoyos a estos pacientes. Y yo sé que mucho le ha tocado quedarse callado,

0: que no le están dando esos apoyos a estos pacientes. Y yo sé que mucho le ha tocado quedarse callado en estos momentos.
1: Muchísimas gracias y nuestra solidaridad con esa situación que usted nos acaba de presentar, que realmente es de las cosas graves que suceden en este país. Definitivamente. Ese ha sido otro de los grandes fracasos, el FOMAC. Mire, pacientes que están en las condiciones, creo que dijo que tiene ya por lo menos desde el 14, 15 de julio, y ya se le acabó la plata. Es lo que ya las fuerzas no me dan y todavía no le resuelven el problema. Qué cosa tan tremenda. Esperemos que esto se resuelva en el día de hoy, mi querido Aloima. Ahora son las 8 y... A ver, porque ya se... Las 8 y 31 minutos. Hasta aquí la presente emisión de Horizonte Informativo, el noticiero de Radio Delfín. A nombre de Rolando Pavón, el Roland de la radio, y a nombre de quien les habla, Edgar Ferrucho Padilla, agradecemos altamente su sintonía y los invitamos muy cordialmente para que estén con nosotros mañana miércoles a partir de las 6 en punto de la mañana. Que tengan un martes muy feliz y muy productivo.
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2: Bien.
1: ¿Cuál es su nombre?
2: Bueno, mi nombre es Juan Tomás Cruz Samión.
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1: 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Hoy hablaremos cómo nuestros huesos al paso de los años se van desmineralizando hasta el punto de densidad y se tornan frágiles. La mujer por naturaleza está más expuesta debido a sus cambios hormonales y especialmente cuando entra a la etapa de la menopausia, al igual que en las

0: debido a sus cambios hormonales y especialmente cuando entra a la etapa de la menopausia, al igual que en las...
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1: 41.
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3: Las 9:03 de la mañana, 9:03. Sean ustedes bienvenidos y tengan ustedes muy, pero muy buenos días. Y sean bienvenidos a esta presente emisión de Guajira 1060, tu magazine. El magazine más escuchado en todo el departamento. Le damos los buenos días a todos nuestros amables oyentes que a esa hora de la mañana nos sintonizan a través de los 1060 en el dial, en frecuencia AM de su radio Sonerio. También a los que la mañana, los buenos días, a través de nuestros activos digitales, www.radiodelfin.com.co, donde usted encontrará las principales noticias que acontecen a nivel local, nacional e internacional. También a los que se conectan al Facebook Live, sí señor, otro activo de nuestra página principal, Radio Delfín 1060 AM, y

Y Cuica, sí señor, ahora cordialísimo saludo, Erin, a través de Radio Garden. Y nos escuchan también a través de Radio Colombia. De representantes a la Cámara, de senadores y la elección del nuevo presidente en el nombre de Honorio Enríquez. Todos estos detalles también usted lo puede encontrar en www.com. Ya está habilitado el 310-685. Oiga, ¿qué pasó con la garganta? Sí, señores, usted lo puede ubicar nos puede llamar, perdón, al 310-685-9671. Es el teléfono que nos habilita Radio Delfín para que usted se comunique con nosotros a través de WhatsApp, a través de llamada. Cualquier problemática que usted tenga en su comunidad, en su jurisdicción, en su vereda, en su ranchería, en su resguardo, en su municipio, en su comuna, en su corregimiento o en el sector donde usted vive, usted nada más que coge el teléfono, marca 310-685-9671. Víctor Melo Toro, por ahí nos llamó Víctor Melo Toro, sí señor. Oiga, estamos en sintonía.

0: Allí tenemos esta parte, departamento de La Guajira. Adelante, Narciso, con su informe a esta hora de la mañana para Guajira 1060, tu magazine.
1: 2030. El escenario no podría ser otro. El más propicio, dar y postcomunales, fue el secretario de Gobierno y Asuntos Administrativos, René Lindarte Velázquez. Y en medio oficiales de la conmemoración, debe anotar que 4 asentamientos urbanos y 2 comunidades rurales, las que desde ayer ya cuentan oficialmente con voceros de las principales necesidades de las autoridades militares, eclesiásticas, líderes y lideresas y miembros de la comunidad.

Mujer distrito militar más cercano para Fusagasugá en el distrito 49 de Bogotá, Cundin o virtualidad incorporacion.libretamilitar.mil.co. Repito la página www.

A esa hora de la mañana tenemos la frase del día de hoy. Sí, señor. Oiga, hoy sí tenemos frase del día de hoy. Hoy es martes 21 de julio del 2026. Y dice la frase de la siguiente manera: vendrá la muerte y tendrá tus ojos.

dominio de condiciones de tiempo mayormente seco. Durante los días martes, o sea, en el día de hoy, martes, miércoles y viernes, se esperan con baja probabilidad que se ubica en la parte central del Mar Caribe. Este sistema incrementará la inestabilidad atmosférica, favoreciendo acompañada de descargas eléctricas aisladas en el sur de La Guajira y en las áreas montañosas, y no se descartaría también en la zona media. Vamos a tener un jueves con precipitaciones de lluvia en algunos sectores de nuestro departamento. La temperatura máxima para la semana oscilarán entre los 34 y 36 grados centígrados, mientras que los vientos serán predominantes del este con velocidades entre los 10 y 25 kilómetros por hora. En resumen, mi gente, la semana estará caracterizada por predominio de un tiempo mayormente seco. Sin embargo, el jueves será el día de mayor probabilidad de lluvia debido a la influencia de la vaguada, como leímos anteriormente, sobre la región, y la cual incrementará la inestabilidad atmosférica para nuestro departamento. Ese es el informe que nos entrega a esta hora de la mañana Meteo Guajira. 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

0: Jorge Figueroa oficialmente se posicionó como en trip.co. En el marco de la instalación del realmente como representante a la Cámara por el Departamento de La Guajira para el periodo 2026-2030. Durante el acto de juramento, Figueroa expresó que este momento representa más que un logro personal. Este juramento simboliza un compromiso profundo con mi tierra, con mi departamento y con cada uno de los guajiros que han depositado su confianza. Asumo esta responsabilidad con humildad, pero también con la firmeza, determinación de trabajar sin descanso por el bienestar de nuestra gente. El nuevo congresista reafirmó que su gestión estará enfocada en impulso social y económico, en la que La Guajira tendrá una voz firme en el Congreso de la República. Vamos a hacer que las cosas pasen y demostrar que cuando trabajamos unidos, logramos transformar realidades, concluyó el representante a la Cámara, Jorge Armando, más conocido como Nenón Figueroa. Esta información usted la puede encontrar con lujo de detalles en www.radiodelfin.com.co. A las 9:30 de la mañana, sí señor. Vamos a un corte de comerciales y ya retornamos con más de Guajira 1060, tu magazine.
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5: A las 9:35 de la mañana, sí señor, 9:35 de la mañana. Seguimos en Guajira 1060. Tu Magazine, 9:36 ya, sí señor. Oiga, ¿qué nos trae hoy Calendario Colombia? Sí señor, Calendario Colombia hoy nos dice lo siguiente, ¿no? Vamos a ver las estadísticas de este día. Nos recuerdan que hoy es día 21 de julio del 2026, que es día martes. Nos dice que es el día 202 del año, que faltarían 163 días en su cuenta regresiva para que termine el 2026. También nos dice que es la semana 30 del año, que faltarían 10 días para que termine el mes de julio. Oiga, esto se va volando, hermano. Hoy es el tercer martes del mes y el próximo festivo es el 7 de agosto, que es el día de la batalla de Boyacá. Y el 7 de agosto sería la posesión del presidente electo de todos los colombianos, Abelardo de la Espriella. Sí, señor. ¿Qué se celebra? ¿Qué se nos dice? Que hoy es el Día Mundial del Perro. Oiga, nosotros tenemos unos perritos guardianes aquí que se portan muy bien. Sí, señor. Nos cuidan la zona. Bueno, vamos a felicitarlo ahora que salgamos de aquí. Hoy es Día Mundial del Perro, día en que se conmemora a nivel mundial al mejor amigo del hombre, un animal de compañía que ha dado su amor incondicional a muchas personas. Oiga, sí señor, los perritos de acá son bastante cariñosos, nos defienden y mejor dicho. Bueno, hace 36 años fue que salió esta conmemoración de este Día Mundial del Perro. Sí, señor. Si usted tiene su mascota, por favor.

de 36 años fue que salió esta conmemoración de este Día Mundial del Perro, sí señor. Si usted tiene su mascota, por favor. 20, Día de la Independencia, posesión del nuevo Congreso de la República. Una noticia que está en www.radiodelfin.com.co, los desórdenes del desfile del 20 de julio en Bogotá. Periodistas denuncian agresión y falta de protección. Esta información usted la puede encontrar con lujo de detalle, ¿yo? En www.radiodelfin.com.co. El desfile de conmemoración del Día de la Independencia en la ciudad de Bogotá, capital de nuestro país, donde estuvo presente el presidente Gustavo Petro, tuvo problemas de logística con la ruptura del esquema de seguridad por parte de algunos asistentes. Periodistas denuncian haber sido agredidos en el lugar. La conmemoración de los 216 años del Grito de Independencia se realizó por primera vez en el sur de Bogotá, en la localidad de Ciudad Bolívar. Desde este evento, el presidente saliente, el doctor Gustavo Petro, habló ante la cúpula militar y ante los asistentes en el desfile. En medio de esa celebración de la festividad patria, algunos asistentes generaron caos al romper la barrera y el esquema de seguridad buscando acercarse a la tarima principal. Este incidente ocurrió al frente del centro comercial Gran Plaza, El Ensueño, lugar donde partiría el desfile rumbo a la estación de bomberos de Ciudad Bolívar. Las imágenes

A las 9:41, seguimos con nuestro recorrido informativo. Aterrizamos en el distrito de Riohacha, donde está nuestro amigo Alfonso Ospina, sí señor, con toda la información aquí en la capital del departamento de La Guajira.

0: 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Aquí, nostálgico pero contundente discurso del presidente Gustavo Petro Urrego ayer, 20 de julio, en su última alocución presidencial en público en el sur de Bogotá. Y no como solían hacer anteriores presidentes de la oligarquía colombiana delante de la opulencia de la capital de la República. Petro lo hizo en medio del frenesí de algunos de los asistentes. Hasta ellos, algunos se les salieron las lágrimas, como el caso de una adolescente, intuyo yo, por la incertidumbre, por el ataque feroz de Abelardo de aplastar todos los aspectos positivos que deja este presidente. Gustavo Petro quedará para la historia republicana de Colombia como el mejor presidente por tender sus manos a los más pobres de este país. Pero pobres que muchos de ellos, aún recibiendo esos beneficios, odian al presidente, al actual presidente. A esos les molesta que toquen a los ricos. Petro hubiese sido el tercer mejor presidente de Colombia si esta oligarquía no hubieran asesinado al caudillo liberal Jorge Eliécer Gaitán y a Carlos Pizarro León Gómez del M-19. El otro que se posesiona este 7 de agosto utiliza un lenguaje burdo que desdice de un presidenciable quien ha demostrado que quien va a gobernar desgraciadamente es el vice, ese que traicionó y oprimió al pueblo de a pie con el préstamo de más de 5 millones de dólares para afrontar la pandemia, endosándoselos a los portentosos que más plata tienen. Voy a hablar en primera persona, me disculpan. En mis 73 años de vida y 44 ejerciendo el periodismo, primera vez que veo ese exabrupto inaudito desde todo punto de vista. Qué adefesio ser sumiso al régimen capitalista, que lo que les gusta es el masoquismo, que le den garrote para que los ricos vivan mejor que ellos. Qué esperpento detestar, execrar a quien te mata el hambre. Aquí cabe el inaudito subyacente que le aplicaron a nuestro Señor Jesucristo cuando los sumos sacerdotes y ancianos judíos indujeron a Jerusalén para que pidieran la libertad de Barrabás y llevaran a Jesús a la crucifixión. Señor presidente Gustavo Petro, si no lo mata esta clase política despiadada, usted te puede ir tranquilo al Seol. Soy Alfonso Ospina Ortiz.
1: Bueno, muchas gracias, Alfonso Ospina Ortiz, por estas informaciones que nos trae directamente de la capital de nuestro departamento. A esa hora de la mañana le enviamos un saludo muy especial a nuestro querido amigo el Tito Padilla, que nos escucha a través de los 1060 en el dial, en frecuencia AM de su radio. También a José Ángel González González, quien nos escucha en Bayahonda. A Nubia López Girnut también. A Benito Epiayú en Puerto Bolívar. Oiga, sí, señor. Toda esta gente pegadita a los 1060 de Radio Delfín. Más noticias políticas a esta hora de la mañana. Ayer fue el tema político, sí, señor. El Senado demuestra su independencia frente

al próximo presidente electo, Abelardo de la Espriella. Al elegir como presidente de esta corporación a Honorio Enríquez. Esta información también está en www.radiodelfin.com.co. El Congreso de Colombia le ha propiciado una fuerte e inédita

0: y hasta el siguiente 20 de julio, el senador uribista Honorio Enrique ocupará el cargo más poderoso del Congreso, en una decisión que marca un inicio tenso en las relaciones entre el legislativo y el ejecutivo entrante. La pérdida del candidato desde La Espriella no tiene antecedentes cercanos, pues al inicio de cada cuatrenio los congresistas suelen elegir a un aliado del nuevo mandatario. La victoria del senador uribista fue posible gracias a una impensable alianza entre el presidente de derecha Álvaro, el expresidente de derecha Álvaro Uribe, y el saliente presidente de izquierda Gustavo Petro. Los dos políticos más influentes de las últimas décadas en el país, enemigos acérrimos durante muchos años, se unieron para frenar al candidato del presidente Abelardo de la Espriella. Más detalles usted los encontrará en www.radiodelfin.com.co, donde están todas las fotografías, el paso a paso de lo que fue esta elección. A las 9:50 de la mañana llegamos al final de Guajira 1060, tu magazine, que hoy estuvo marcada por noticias políticas que usted puede encontrar y leer con mayor tranquilidad en www.radiodelfin.com.co. Nos vemos al mediodía. Nos vemos mañana nuevamente a las 9 de la mañana con más de Guajira 1060, tu magazine, sí señor. Pero también nos vemos al mediodía en el día de hoy en Meridiano 1060, Noticias del Mediodía. Que pasen un feliz y bendecido martes.
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oyentes que allá se conectan con nosotros a través de los 1060 en el dial en frecuencia AM de su radio en todo el departamento de La Guajira. También a los que a esta hora de la mañana llegan a las redes sociales, sí señor. A todos nuestros activos digitales. Hoy estamos estrenando, sí señor. ¿Recuerdan que le había dicho que el Guajiritillo estaba en receso? Bueno, ya volvió al ruedo, sí señor. El Guajiritillo Radio Digital nos está retransmitiendo a esta hora del mediodía. Todos los que están conectados a El Guajiritillo Radio Digital.

Joven murió tras accidente de tránsito en la troncal del Caribe. Conductor se dio a la fuga. Familiares y dirigentes políticos exigen justicia en la muerte de Óscar Cortés Salcedo en la ciudad de Riohacha. Joven motociclista resulta lesionada tras accidente en la vía entre

Díaz. Abelardo de la Espriella anuncia 4 integrantes de su equipo en la vía 4 vías Uribia. Para nuestro departamento. Joven de 19 años murió en accidente de tránsito en el Magdalena. Su madre resultó gravemente herida. Violencia armada afectó a 12.000 estudiantes y docentes. Remesón. Tenemos los nombres de los posibles entrantes a ser parte

0: recurrir a municipios vecinos para comprar el agua y abastecerse del preciado líquido, sumándole el clamor que desde hace bastante tiempo, desde su escasez del agua potable y la
1: militar en el Cesar.

recibió atención inicial y debido a su gravedad y las lesiones sufridas, fue remitida en condiciones de urgencia vital a un centro hospitalario en el municipio de Magangué, Bolívar, donde continúa bajo... Seguimos con noticias del Magdalena. Operativos policiales en la vecina población del Magdalena, el departamento del Magdalena, dejan 3 capturados, combustible recuperado y seguridad desplegadas por la Policía Nacional.

0: María Fuentes a esas 23 minutos. Sí, señor. Ya tenemos la información de Ana Cecilia Fuentes. Ya estamos... ¿ya la tienen la información? ¿Todavía? Sí, listo, pues. Ya tenemos la información, sí, señor, de Ana Cecilia Fuentes a esta mediodía. Adelante.
1: Soy Ana Cecilia Fuentes. Les presento las noticias más importantes luego de este puente festivo. Ayer en el Salón Elíptico se eligió la nueva mesa directiva de Cámara de Representantes y Senado de la República. Al

0: Nacional, Cambio Radical, conformada por 22 senadores, cuestionar las decisiones de otros dirigentes políticos, y afirmó que cada actor responde por su manera de actuar. No obstante, consideró que esa alianza representó un riesgo político para el Centro Democrático al recibir el apoyo de un partido que no hará parte del gobierno. El senador sostuvo que tras la elección su propósito será contribuir a la construcción de un consenso y fortalecer la relación entre las colectividades, que se posesionará el próximo 7 de agosto. Cuando son las 12 y 31 minutos, vamos a un corte de comerciales y ya regresamos.
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1: Las 12:39. Una joven murió tras accidente de tránsito en la troncal del Caribe. El conductor del vehículo huyó del lugar. Las autoridades confirmaron la identidad de la joven que perdió la vida en un accidente de tránsito ocurrido sobre la troncal del Caribe a la altura del barrio Santana, frente a la terminal de transporte. Se trata de María Alejandra Riquet, de 23 años y natural de la ciudad de Santa Marta. Según las primeras investigaciones, la joven se desplazaba como acompañante de una motocicleta Honda XR, cuando por causas que son materia de investigación por parte de las autoridades, un vehículo particular impactó la parte posterior de la moto, provocando que el conductor perdiera el control y ambos ocupantes fueran lanzados hacia el pavimento. Mientras el mototaxista resultó prácticamente ileso, María Alejandra quedó tendida sobre la vía. Instantes después, un bus intermunicipal de la empresa de transporte La Sensación, que transitaba por el mismo carril, no logró detener su marcha ni esquivarla debido a la corta distancia, arrollándola y causándole la muerte en el mismo lugar. El conductor del bus permaneció en la escena y colaboró con las autoridades entregando su versión de lo ocurrido. Entre tanto, el automovilista, señalado de haber originado el siniestro, abandonó el lugar sin auxiliar a la víctima y es buscado en estos momentos por las autoridades para establecer su responsabilidad en el hecho. Familiares y dirigentes políticos exigen justicia por la muerte de Óscar Cortés Salcedo en la ciudad de Riohacha. La muerte de Óscar Cortés Salcedo, hermano de la excandidata al Senado Lady Cortés Salcedo, continúa generando consternación en nuestra ciudad. El hombre falleció el pasado 15 de julio, luego de permanecer 3 días en estado crítico a causa de las heridas de bala que sufrió durante un hecho de intolerancia registrado el 12 de julio. De acuerdo con las primeras investigaciones, el episodio se originó tras un accidente de tránsito que es materia de investigación por parte de las autoridades. En medio de una discusión, el presunto agresor, quien se desempeñaba como policía cívico, habría accionado una pistola calibre 9 milímetros marca Glock contra Cortés Salcedo, impactándolo en 8 oportunidades. Según la información, los disparos comprometieron gravemente los intestinos de la víctima, provocándole una falla orgánica múltiple, una falla multiorgánica, así que se llama, que finalmente le ocasionó la muerte pese a los esfuerzos del personal médico. Familiares de Cortés Salcedo señalaron que el caso es adelantado por el intendente Iguarán, quien es el coordinador de la SIJÍN en la ciudad de Riohacha. Sin embargo, manifestaron desconocer el paradero del agresor. Según indicaron, tendría una orden de captura por el presunto delito de homicidio agravado, por lo que le solicitaron a las autoridades agilizar su ubicación para avanzar en el esclarecimiento de este crimen. El caso ha tenido repercusión más allá de La Guajira. El expresidente Álvaro Uribe Vélez y varios congresistas expresaron públicamente sus condolencias a la familia y pidieron que el homicidio no quede en la impunidad. A través de redes sociales, ciudadanos de Riohacha también rechazaron este hecho, exigieron celeridad en la investigación para que el presunto responsable sea llevado ante la justicia. Motociclista murió tras volcamiento en la vía que conduce de Riohacha a Camarones. Nos dice esta información que nos llega a las 2:44. Un hombre perdió la vida en un accidente de tránsito registrado durante la madrugada del domingo 19 de julio en la vía que comunica de Riohacha a Camarones. Esto es a la altura del sector conocido como El Ahumao, en jurisdicción de la capital de nuestro departamento. Las autoridades adelantan las investigaciones para esclarecer las causas de este siniestro vial. La víctima, cuya identidad aún no ha sido establecida, fue descrita por testigo como una persona de contextura gruesa, piel morena, y al parecer pertenecía al pueblo Wayú. Vestía un suéter blanco, sudadera gris, y se movilizaba en una motocicleta de color negro. Al sitio acudieron las autoridades competentes para realizar la inspección técnica del cadáver y las diligencias judiciales correspondientes. Antes de su traslado a la morgue de medicina legal, donde se le fue practicada la necropsia para apoyar el proceso investigativo. A esta hora del mediodía, para Meridiano 1060 Noticias del Mediodía, tenemos la información que nos trae nuestro amigo y corresponsal desde Barranquilla, Noticias Internacionales, con Miguel Ángel Rodríguez. Adelante, mi querido Miguel Ángel, con la información de las principales noticias a nivel internacional. Adelante, Miguel Ángel.
2: Desde Barranquilla, Colombia, Miguel Ángel Rodríguez presenta hoy Noticias del Mundo, martes 21 de julio. Bienvenidos. Irán afirma que continúa intercambio diplomático con Estados Unidos. Daniel Ortega afirma que Nicaragua no volverá a llevar a cabo elecciones que pongan en riesgo el control del oficialismo. Las autoridades de Guyana buscan afanosamente a 66 personas tras naufragio de un ferry. Detenido en México, líder del cartel Jalisco Nueva Generación, conocido como alias M4, José Guadalupe Ahumada. Estados Unidos bombardea a Irán por noveno día consecutivo. Kuwait y Bahrein afirman que responderán a los ataques de Irán. Sube a 5.210 la cifra de fallecidos por terremotos en Venezuela. Putin agradece a Corea del Norte su apoyo a invasión de Ucrania. Indonesia, la mayor economía del sudeste asiático, ve en riesgo su estatus de mercado emergente. La amenaza de Irán se extiende más allá del Golfo Pérsico. Entre tanto, países buscan alternativas al Estrecho de Hormuz. La Unión Europea multa AliExpress por vender productos ilegales y falsificados. Incendio en el norte de Madrid y reduce a ceniza a más de 26.000 hectáreas de bosques. Denuncian cientos de muertos y miles de arrestos arbitrarios en las cárceles de Bukele en El Salvador. Nicaragua rompe relaciones con Italia por el caso de un fugitivo de las Brigadas Rojas. China acaba con las amistades generadas por inteligencia artificial. Canadá prohíbe la entrada de extranjeros que hayan pasado por República Democrática del Congo. Israelíes atacan hacia la frontera con Gaza para exigir repoblación judía del enclave. Los nuevos casos de dengue en Perú superan los presentados durante todo el año 2025. Las exportaciones químicas de Egipto crecen un 17% en el primer semestre del 2026. Depresión tropical 2 avanza por el Golfo de México, aún sin peligro para Cuba. Bolivia declara estado de desastre en San Lorenzo por el avance de incendios forestales en la región de Tarija. El petróleo Brent supera los $90 el barril en medio de las tensiones entre Estados Unidos e Irán. Federaciones sindicales de Argentina vuelven a protestar en las calles. Las llamas devoraron más de 40.000 hectáreas francesas. La realidad económica está obligando a muchos dominicanos a postergar su edad de retiro laboral. Según reciente encuesta, los alemanes con más altos ingresos se quieren ir del país. Fuerte sismo sacudió frontera sur de México y Guatemala con más de 35 réplicas. Los hutíes yemeníes declaran embargo marítimo contra Arabia Saudita. No solo Estados Unidos está interesado en invertir en Cuba, declara el presidente Miguel Díaz-Canel. El fundador del cartel de Sinaloa, Ismael El Mayo Zambada, fue condenado a cadena perpetua y le fueron confiscados más de 15 mil millones de dólares. Desde Barranquilla, Colombia, Miguel Ángel Rodríguez presentó hoy Noticias del Mundo.
1: Bueno, muchas gracias a Miguel Ángel Rodríguez por este resumen de noticias internacionales para Meridiano 1060, Noticias del Mediodía. Un hombre fue asesinado en atentado sicarial en el sector de La Pajará, aquí en el distrito de Riohacha. Un hombre fue asesinado de varios impactos de bala en un atentado sicarial registrado en la calle 14 con carrera 12B, en el sector conocido como La Pajará, en el distrito de Riohacha. De acuerdo con la información preliminar, la víctima se encontraba consumiendo bebidas embriagante cuando fue atacado a tiros. Hasta el momento las autoridades no han establecido los móviles de este crimen. Se conoció que vestía un suéter, una pantaloneta de color negro y blanco, y era de contextura gruesa. Al lugar llegaron unidades de la policía y el equipo de criminalística para realizar la inspección técnica del cadáver y adelantar los actos urgentes que permitan esclarecer los móviles de este hecho.

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2: 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Mario de la Espriella Salcedo, nacido en Cincelejo, hijo de Rosario, marido de Dolly, papá de Salvatore, hermano de Fabiana y de Carlos H. Bruto para el estudio e inteligente para la

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1: Rafa Pérez canta vallenato, se llama esto, y suena más o menos como...

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